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Y por acá estamos ya en esta edición. Hoy estamos lunes, ya 7 de septiembre. Ya comenzando lo mejor de esta super semana. Ya en cabina como todas las noches. Hoy también nos acompaña el gran Angelito García, acá con nosotros al lado del gran Enrique Silvano. Oye, qué bueno, ¿no? Bien, con esa gaseosita. Con este clima. Perfecto. Bueno, estamos en cabina como todas las noches. Muy bien. Gracias por la innovación. Como todos los días estamos en cabina, listos para presentar lo mejor de nuestra cita ochentera a través de la caja de Rock and Pop. 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Ahí está mi amigo Don José, disfrutando también de la radio esta hora. Bueno, estamos en cabina como todas las noches, ya listos y preparados para nosotros seguir compartiendo lo mejor de estas canciones, recordando aquellos años.

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Estos son los primeros 30 minutos presentando esta edición del lunes. Lo mejor de la caja de Rock and Ball. Esta combinación de éxitos

con nuestro super DJ, el gran Kikín. De tus tiempos, ¿sí o no? Está bueno, ¿ah? Siete de la noche con 35 minutos. 7:35. Oye, yo me imagino que esta hora de la noche, como todos los días, tú estás sintonizando la radio. ¿Y qué tal ha pasado el fin de semana? Me imagino que bien. 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Y en este rico lunes, hoy 7 de septiembre, aquí estamos con la alegría de siempre. 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Estos son los primeros 30 minutos a través de la caja de Rock and Pop en este rico lunes.

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solo 13 minutos. Oye, cruzamos ya las 8 de la noche. Qué rápido, ¿no? Por acá comenzamos esta semana con la mente positiva. Y todo lo que tú realices tiene que salirte bien. ¿Sí o no? Algunos saludos también que están ingresando ya en estos momentos. Dicen, amigo, buenas noches. Acá sintonizando la radio desde la ciudad de Pucallpa, si puedes saludarnos. A ver, ¿quién está por acá? Sí, pásame ese saludo. A ver, me dice, amigo, siempre sintonizo Radio Loreto. Me gustaría que nos saludes. Obviamente que sí. Ustedes son fieles oyentes de la radio. Nosotros nos sentimos agradecidos por sintonizarnos a través del internet. Ahí está, me dice saludos para mi viejito, el señor Pedro, mamá, la señora Orianita, la tía Patti, la sobrina Elena, la familia Vilches Dawa, desde la ciudad de Pucallpa. Oye, gracias, ¿ah? Hoy en día.

disfrutando de la radio. Está chambeando ahí el hombre, ¿eh? A ver, otro saludo también desde la ciudad de Chachapoyas para el técnico Gil Padilla, que es un fiel oyente también de la radio. Y me dice que está sintonizándolos en estos momentos con el volumen. Ahí están a full. Qué bueno, gracias. Uno de los clásicos, la voz de Phil Collins, nos trae estos dos corazones.

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Oye, esos pasitos de baile. Te sale bien, ¿eh? Acá bailando en la cabina. En la alegría de hoy. En la noche del lunes. Al estilo de Olivia Newton-John y John Travolta. Hoy un saludo tremendo para nuestra amiga, la señora Daisy Ramírez. Nos pasa la voz, que es una fiel oyente de la radio desde la novena región de Chile. Hoy un saludo tremendo para todos nuestros oyentes desde la novena región de Chile. Para nuestra amiga Daisy Ramírez, disfrutando de la radio. A ver, por acá también hay más saludos. Me escriben, me dicen hola, buenas noches. Saludando a toda la familia Aguanari Pérez. Desde la zona de Cardoso. Oye, qué bueno, la gente de la zona de Cardoso siempre con Loreto insuperable, ¿eh? A ver, más saludos también para nuestros amigos del sector del Navarro Caupen. Ahí está Ricardo, su esposa, la señora Sadid. Saludos también para la sobrina Marley y para su pequeñito. Ah, su pequeñita, Lisette. Dice que están disfrutando ya su deliciosa cena y están compartiendo lo mejor de la radio. Oye, gracias, ¿ah? La familia Torres, Torres Vázquez. La gente maravillosa por el sector de la Navarro Cooper, siempre sintonizando la radio. 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A espaldas del Pardo. Muy bien, ¿ah? Cerramos esta secuencia. Mañana, 7 en punto, estará de regreso la caja de Rock and Pop.

Oye, qué bueno, ¿va? Al estilo de Got Pato. Provecho con tu cena. Está bueno, ¿eh? Recordando con Pato Banton y su Got Pato. ¿Cómo estamos? Buenas noches. Estamos en la edición de hoy lunes. Fecha ya 7 del mes.

Qué bueno que la juventud es ahora también de la noche. Ahí verificando los cuadernos, cumpliendo con los trabajos, las tareas, para mañana tempranito nuevamente regresar a las aulas y seguir estudiando. Mente positiva, juventud, ¿eh? Hay que estudiar, hay que practicar también mucha lectura. ¿Sabes por qué? Porque la lectura nos conduce a la luz del conocimiento. Claro, tienes que tener buena lectura, pues, chico. 8 de la noche ya con 20 minutos. La combinación de éxitos. Éxitos juveniles en este rico lunes. 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

diversión total. ¿Qué tal comienzo de semana? Qué bueno también que nuestros amigos a esta hora, como siempre, participan a través del WhatsApp insuperable. Y nuestra señal se expande por todos lados. 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De repente disfrutando su deliciosa cena, nuestro amigo Don José. Pero ahí está con la radio, como debe ser. 8:24. Me pedían este merenguito. Y acá te complacemos. Solo éxitos aquí en Noches Insuperables.

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¡Qué rápido avanza la hora! Solo 13 minutos, ingresamos ya a las 9 en esta noche de hoy lunes. Al estilo de la maquinada. ¡Qué rico lunes, ¿no? Así que aprovecha la oportunidad de que nos trae esta super y nueva semana. Por acá también ingresan algunos saludos. Esta hora, como siempre, como todos los días, me dicen hola desde la ciudad de Pucallpa. Saludos para nuestro amigo Exlander Paredes y también para Frank, más conocido como Tiki Tiki. Ahí sintonizando la radio vía internet desde la ciudad de Pucallpa. Tú que recién nos sintonizas, ¿cómo le va? Buenas noches. ¿Saliste ya del trabajo? ¿O de repente en estos momentos estás en ruta? Ya, para irte a casita y en un momento más para estar en familia disfrutando de repente esa deliciosa cena. Al lado de los chicos, la esposa, pero siempre acompañándose en la radio. 12 minutos, por aquí ingresamos, sean las 9.

0: la voz de Lucho Cuellar. Como dice por ahí, no quiero llorar.
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0: Son las 9:13. Oye, comenzamos ya por acá los últimos 60 de programa. ¡Qué rápido! ¿Te imaginas? Estamos en la fecha 7 ya del mes de septiembre. ¡Qué rico lunes! Una nueva oportunidad para comenzar algo grandioso. Y como tú, yo sé que tú das lo mejor para salir adelante cada día. Está bien, eso es bueno, pues. Hay que dar lo mejor de uno para salir adelante.
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0: A ver, por acá otro saludo también que voy ingresando. Saludos para Miguelito Soria, desde la ciudad de Marcona, Mina Shogán, Perú, que sintoniza vía internet. Técnico profesional. Oye, qué chévere, Miguelito Soria. Desde la ciudad de Marcona, Mina Shogán, Shogán, Perú. Gracias por estar siempre con nosotros, disfrutando de la mejor música. Esta hora, como siempre, como todas las noches, en esta programación insuperable. Son las 9:14. Comenzamos estos últimos 60 de programa. Tú tienes la oportunidad también de participar. Nos puedes escribir vía el WhatsApp insuperable al 96567-3668. Recordando con esa muchachita triste. Son las 9:15. Hasta las 10. Así comenzamos, ¿ah? ¿Eh? Estos últimos 60. Aquí Noches Insuperables.

Oye, ¿qué tal noche? En la edición de hoy lunes. Programación insuperable. Al estilo del tecno. Te vacilas. A ver, por acá también me escribe. Me dicen hola, buenas. Saludos para mi esposa, hijo también. Acá sintonizando la radio para Carlita Meneses de Noroña. Y también para Gaelito Noroña. Esto es por el sector de las colinas, zona sur. Acá disfrutando de la radio. Oye, gracias, ¿ah? ¿Eh? Este saludo viene de parte del gran Kerwin Noroña. ¿Qué es de acá? San Martín, dirán, ¿no? Pero de todas maneras, sintonizando la radio, nuestros amigos. Oye, la gente maravillosa de la zona sur, ahí en las colinas. Así que reitero el saludo para Carlita Meneses y para Gael y toda la familia que están disfrutando de la radio en la zona sur. Gracias por estar siempre con nosotros, activados, compartiendo lo mejor de esta noche. Lo bueno que las chicas y los muchachos comparten con nosotros lo mejor de la diversión a través de su emisora favorita.

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uno de los temas. Los chicos de Banda Concrete, Primavera en mi corazón. La voz de nuestra amiga Chemita. Buen tema. Son las 9, ya con 35 minutos. Hay algunos saludos también que siguen ingresando a esta hora de la noche. Oye, gracias, ¿ah? 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A ver, por acá también, hola, buenas, saludos desde Chau, La Libertad, Trujillo, para turno noche. Estamos trabajando en el área de Biotech. Está Yoreli, Jacqueline, son chicas que están trabajando a esta hora de la noche y se acompañan con nosotros. Qué lindo, ¿no? Chicas trabajadoras, pero también se acompañan con su emisora número uno, Loreto Insuperable, desde Chau, La Libertad, Trujillo, el turno noche. Yoreli y Jacqueline, las chicas del área de Biotech. Gracias, ¿ah? ¿Eh? A ver, otro saludo también para nuestros amigos de Restobar. Dice acá Chucho Bar. Sector de la calle Trujillo, con periodistas, sector de Punchana. Gracias por estar siempre con la radio. Hoy un saludo tremendo para nuestros oyentes ahí en el sector de Punchana. Dice que están destapando unas heladitas, unas ricas agüitas. Tú ya te imaginas, ¿ah? ¿Eh? Y están ahí con unas chelas negras. Ah, bien. Con esa malta heladita. ¿Sabes dónde? En el Escorpión Chelero de Piura 281, en la zona de Punchana. ¿Qué tal calor, ah? ¿Eh? Y este merenguito cae bien.

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con algo de salsa. Por acá nosotros nos vamos despidiendo. Por si acaso mañana estaremos de regreso, 7 en punto de la noche. Viene Pasiones al lado del gran John Vargas.

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1: Me hice fuerte en silencio, sin explicar, sin anunciar mis batallas, ni explicar las veces que tuve que recoger mis pedazos. ¿Sabes? Aprendí a sonreír mientras por dentro intentaba no rendirme. Nadie sabe cuántas noches lloré, cuántas veces dudé de mí, ni cuántas veces me tembló el alma antes de lograrlo. Solo yo conozco el peso de cada caída, el miedo de cada comienzo y la valentía que encontré cuando pensé que ya no podía más. Hoy me ven fuerte, claro, pero no conocen la historia detrás de esta fortaleza. No saben todo lo que tuve que vencer para convertirme en lo que hoy soy. Piénsalo. Buenas noches, soy John Vargas. Así se inicia Pasiones en Cuéntame tu Historia. A través de la radio número 1, somos Loreto, insuperable.
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1: Hola, ¿qué tal? ¿Cómo están? Buenas noches, bienvenidos al programa, bienvenidos a Pasiones de Cuéntame tu Historia con John Vargas a través de tu radio número uno. Somos Loreto Insuperable. 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Yo escucho Radio Loreto Insuperable, la número uno. Gracias. Y de paso ahí, cuéntame tu historia. ¿Ah? Pasiones, claro, pasiones en Cuéntame tu Historia. ¿Qué tal? Buenas noches a quienes están ahí, siempre conectados con los 103.5 de tu Radio Loreto Insuperable. Momento de agradecer a quienes hacen posible que todas las noches. Voy a leer los saludos en breve, pero hay que esperar a los que están conectados por el TikTok. Mil gracias a Maya Barber, Clarita Sánchez, Tito Casternoque, Kate Isa, así que Isa, Claudio García, buenas noches, gracias. Cristian Vela, buenas noches, Cristian. Sigue escribiendo. 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Ya saben, los seguidores, tap, tap, tap en la pantallita que están en el TikTok. 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

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A ver, mis seguidores de Cuéntame Tu Historia, ¿cuántos va a enviar sus flores amarillas para John Vargas? Deseándole éxito, que siga adelante con su programa, que Radio Loreto años y años siga en primer lugar, llevándole una muy buena programación. 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Gracias, Griselda. 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Saludo para la doctora María Teresa Vargas, ¿ah? Gracias, gracias. Voy a volver con todos los saluditos, no se preocupen. A ver, ¿qué Ketty Gutiérrez me dice? John Vargas avanza. A ver, saluditos, buenas noches. Hola, mi estimado John, saludos. ¿Por qué cuando escriben y me pueden mandar? No, escriban su saludo. A ver, Topito, ¿qué tal? Saludos para la familia Lozano. A ver, el 12 de septiembre va a ser la misa de honra en la comunidad de San Rafael. Ok, Gonzalito, buenas noches, yo quiero una balada, Cristian.

Castro, lo programo. Selan Vela, gracias. Buenas noches, bienvenidos al programa. A todos los, tu papi, ¿qué tal? A Maya Barber, Clarita Sánchez, Fran Rubio, Juan 2023, Selan Vela, Jorli, ¿ah? Topito, El Caminante, Tito Casternoque, China Salas, Rosvita Lanaro, ¿sí? Carmen, Cris, Ángeles Cuba, buenas noches Ángeles. Bienvenidos, soy John Vargas, les acompaño hasta las 12 de la noche. En ese lunes, inicio de semana, somos Radio Loreto Insuperable.

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1: Bueno, vamos con saluditos. Gracias a quienes están escribiendo al WhatsApp de la radio. Saludos desde la ciudad de Pucallpa para Exlander Paredes y Frank Duke. ¿Así? Frank Duke, más conocido como el Tiki Tiki. Ok, a ver, hola John, buenas noches. Acá escuchando a la radio en el 12 de octubre, Alto Tigre, en la frontera.

Con Ecuador, envía saludos para toda la plana de docentes del colegio 601020 del 12 de octubre, Alto Tigre. El saludo va de parte del profesor José Enrique Armas Chujutayi. Gracias. Hola John, buenas noches. Saludos para la panadería Liz, para el maestro Denis y Nelson Pelacho. Listo. Otro saludo, buenas noches, estimado John Vargas. Desde antes de las 10 de la noche estoy esperándote, como todas las noches, escuchando Radio Loreto la Insuperable. Un saludo especial para mi esposa Alison Vela. Saludo para mis queridos hijos Marifer, Catalina y Darel Akira, ¿sí? Y las mascotas de la casa, Rocky y Pichilín, todos fieles oyentes de Radio Loreto. Abrazo, gracias. A ver, más saluditos por acá. Me dice que lo está pasando bien. Ok, siga escribiendo. Jonathan, en la ciudad de Lima. Gracias, Jonathan. Buenas noches. William, saludo para mi amorcito Lita Pajo Cinti. Acabamos de cumplir 6 mesecitos. Clarita, te lo pido por favor, dice una canción. Lo voy a programar. El caminante, durante esos días. No, ya caminante, no me hagas hablar todavía. Va a ver, tú tranquilo. Saludos para la familia Machoa Vela, que estamos full sintonía. ¿Ah? ¿Dónde? Gracias, Alencar. A ver, Miki Pizango, buenas noches. Saludos desde Pucallpa. Quiero una balada, Ana Gabriel, lo voy a programar. Saludos a Maya Barber también. Gracias, Josué el seguidor. Josué me dice, a ver, Clarita, saludos para la familia Sánchez Hidalgo en Iquitos, claro, en Iquitos. Celan Vela, ¿qué tal? Marlon Majipo, saludos desde la Bagazán. Urba Bagazán es territorio Radio Loreto. Juan, John, buenas noches. Ya viene tu canción. Sigan escribiendo. Hola, Flash. Gracias por estar conectado siempre. Somos Radio Loreto. Me han pedido Rudy Scala. Ay, ay, ay, ¿por qué será? Los amores prohibidos son más intensos. Cuéntame tu historia.

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1: La costumbre a veces nos hace vivir en una jaula, aún sabiendo que la puerta está abierta. Suéltalo, preciosa, el amor de tu vida no pasaría ni un solo día sin hablarte, sin saber de ti y sin saber cómo te sientes. Recuerda, estás en Pasiones de Cuéntame Tu Historia con John Vargas por Radio Loreto, insuperable.
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0: 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Saludos para Edward, gracias Edward, que saluda desde Lote 95. Somos Radio Loreto Insuperable.
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Regreso con más. 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
1: Ingresamos ya a nuestra segunda y última hora del programa. A ver, vamos con saluditos a quienes están conectados. Me dicen con Radio Loreto a través del TikTok. Cuéntame tu historia. 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

0: 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Saludos para J. Celán Vela, Miluska Arevalo, Clarita Sánchez Hidalgo. Hola Gilia, Estefita, ahí subo tu canción. Roberto, Emérito, así, Emérito Arirama. Viviana, Billy Vela y Cercolín, gracias por estar conectados siempre con los 103.5 de tu radio Loreto, insuperable. Los que tienen TikTok nos siguen como Cuéntame tu historia. Hola John, buenas noches. Saludo para mis dos amores de mi vida, Aarón Mainas y Perla Valle, de parte Omar Mainas, que estamos full sintonía desde la ciudad de Arequipa, qué lindo Arequipa, la ciudad blanca. Próximamente nos vemos por allá. 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
1: Muchas gracias, Ángel Pinto. Buenas noches. Me acaba de mandar el sticker. Me dice hermosas las canciones, estimado John. Saludos para la familia Pinto Ayala en Circunvalación. Felicidades por el aniversario del programa. El aniversario fue en abril. Ya no estamos ahora de aniversario. Ah, la radio también sube de aniversario en julio. Y recién en septiembre nos saluda Ángel Pinto. Igual se les agradece. Gracias, Ángel Pinto, por estar aquí en el programa Pasiones. En cuenta de Radio Loreto, la insuperable. Me están escribiendo, a ver, me decían La Ramadita, ¿no? Menú, restaurante y parrilla La Ramadita. Oiga, tengo que irme, ¿ah? ¿Eh? ¿A qué horas son las parrillas? ¿A qué horas? Mi productora me dice, John, cuando se trata de comida, ahí estoy, me dice Ketty Gutiérrez. Ah, mi productora. Igual, se te quiere mucho, Gutiérrez. Vamos con saluditos, como siempre, con la insuperable Full, su programa, brother, en familia. San García, su esposita Dianita Peña, sus hijas Celeste, Andreita y Yamilet. Estamos en pasaje Huáscar, en Tupac. Gracias por estar con Radio Loreto. A ver, Ángel Pinto me dice, de 6 de la tarde a 11 de la noche. Tendría que ir un día bien.

¿no? Circunvalación. Me tiene que dar la dirección exacta. 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
1: Bueno, continuamos aquí en el programa Pasiones, en Cuéntame tu historia de tu Radio Loreto Insuperable. Y hoy quiero hablarles de la intimidad de las parejas. Cuando uno quiere probar cosas nuevas en la intimidad y el otro le da pena hablar del tema, hay una conversación que muchas parejas evitan durante años. No porque no exista confianza, no porque no se quiera, sino porque hablar de intimidad todavía les da vergüenza. Una noche uno dice, quisiera que algún día hiciéramos algo diferente. Y el otro o la otra persona inmediatamente pregunta, ¿diferente cómo? Entonces llega el silencio, no pasa nada. Y todo queda en olvido. ¿Y qué dice al final? Nada, olvídalo. Y ahí terminó la conversación. Pero no necesariamente terminó la inquietud. Porque después de 10, 15 o 20 años juntos, es completamente posible que uno de los dos quiera salir un poco de la rutina. Quizás no está pidiendo nada extraordinario. Tal vez quiere más romanticismo, más tiempo, más besos, cambiar el momento. Por acá Cercolín dice, cierto es mi estimado, cierto, claro que sí. Por eso es importante que conversen con su pareja y salgan de lo común. ¿Quieres algo diferente o lo interpretas como yo ya no soy suficiente? Graso error, tú puedes, todo depende de ti. Que ánimo, tú puedes lograrlo. Por eso cambie, converse. Es la intimidad entre tú y tu pareja. Todo queda en cuatro paredes. Piénsalo. 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
1: Cuántos recuerdos con las canciones de ayer, hoy y siempre les viene a la mente, ¿no? Ahí Ángel Pinto dice, me trae recuerdo del oasis que quedaba en la curva de Moronacocha, ahora es un grifo. Ay, ay, ay. Bueno, ya nos acercamos a la parte final del programa, 11 de la noche con 45 minutos. 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Regreso con más. 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
1: 11 de la noche ya con 50 minutos. 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Aquí me dice saludos, ¿me puedo poner la canción Mar Anthony? Te amaré, dedicado para Janina de parte Roberto. Gracias Roberto. Más saluditos por acá. Me recuerda a Radio Loreto cuando íbamos a las instalaciones de la radio, cuando había butacas. Ah, claro, tenía su auditorio aquí al costado Radio Loreto. Gracias Maisol. Saludos para la familia Pérez Paima en Iquito. Gracias. Saludos para Fiorella Oibay, sí, Oibay, de parte El Malo. Gracias, Malo. 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Regreso con la parte final del programa.
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1: Bueno, ha sido un gusto acompañarles como cada semana, de lunes a jueves, estoy de 10 a 12 de la noche, solo los domingos de 9 a 12 de la noche. Mil disculpas por la voz, estamos recuperándonos de esta gripe, pero ahí vamos. A ver, han estado escribiendo, me dice, saludos para Servicios Generales G y Z Iquitos de Heiner Zárate y Silita. Gracias, Armando Quintero, gracias. Panchito Majipo, de Multiservicios Majipo. Damos la bienvenida, se sumará Ketty Gutiérrez al equipo de auspiciadores. Lo esperamos. A ver, está bien esa hora para que puedas ir contento con la brostería. Gracias, Selam Vela. Y bueno, vamos a cerrar el programa con un saludo que nos ha enviado Cris Contreras. Gracias, Cris. Acá nos ha enviado, me dice Roberto, de parte de Roberto, para Yanina Mar Anthony. Me voy con ese tema. Ahí está Roberto para Yanina. Somos Radio Loreto. Bonito fin de semana para todos. ¿Ah? A descansar. Regreso mañana martes. ¿Ah? Dulces sueños, bendiciones.

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Hola, buenos días, chiquitos, y buenos días a todo el país. 6:01 a.m. Bienvenidos al programa de hoy. Estamos martes 8 de septiembre de este año 2026. Gracias por la sintonía. Empezamos Loreto en la noticia, como siempre, agradeciendo a esta hora de la mañana, agradeciendo a Dios por darnos esta hermosa bendición que es la vida. Gracias, Señor Jesucristo, por darnos esta enorme bendición, por permitirnos despertar y disfrutar de este nuevo día, disfrutar de este hermoso amanecer que tenemos hoy. Gracias, Señor, te pedimos que proteja siempre a toda nuestra familia, a nuestros compañeros de trabajo también, a nuestros amigos, y sobre todo te pedimos, Señor, que tu luz divina, tu Espíritu Santo, acompañe el camino de cada uno de nuestros hijos. Gracias, Señor, por tu enorme bendición. Aléjanos de toda maldad y de todo daño. Limpia el alma, el corazón de cada uno de nosotros y ayúdanos a tomar muy buenas decisiones. Gracias por los alimentos que provee, por el pan que pones en nuestra mesa, y te pedimos siempre, como todos los días, que sanes a los enfermos en los hospitales. Gracias por el día, por la noche, por la oscuridad y por este hermoso martes que hoy tenemos. Este día será un día lleno de muchísimas bendiciones para todos. A pesar de todo, la esperanza. Son las 6:03 a.m. Está listo el equipo de prensa. Está ya Joe Jabá, está Fabio y está Gisela. Está Joe Jabá, Fabio y Gisela listos con información, listos con noticias. Hay bastante información hoy, como todos los días, como siempre, acá en la radio, desde el mismo lugar de los hechos, con los protagonistas de la noticia. Acá en la cabina también está lista ya Evelyn Janine.

0: Día Celis, actitud positiva, esto, ese día será bueno para todos. Está Enrique Silvano, Chase, Panaipo, listos también en la coordinación en los exteriores. En la conducción y dirección de Loreto en la noticia, reciban el saludo de Juan Carlos Martín. A las 6:04, ya son las 6:04, y así empezamos el programa de hoy martes.
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0: Ahora, atentos a la hora, son las 6:06 de la mañana. Vamos inmediatamente, arrancamos con información. Vamos inmediatamente, don Erickson. Arrancamos ya de una vez con información y vamos con Joe Cabá. Vamos con la nota. Escuchen la nota de nuestro compañero. ¿Eh? Atentos a la información. Atentos a la nota de Joe Cabá. Un dantesco incendio se registró la noche de ayer dentro de las instalaciones de un aserradero que está ubicado en el sector de Santa Rosa del Amazonas. La casa donde vivía el guardián quedó totalmente ceniza. Vamos con la nota, Joe Cabá, y el incendio que sucedió, este dantesco incendio que ocurrió allá en el sector del asentamiento humano Santa Rosa, en el distrito de Punchana, dentro de un aserradero. Buenos días, Joe Cabá, adelante con la información, le escuchamos.
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2: Gracias, Juan Carlos. ¿Qué tal? Gracias por el pase, compañero. Muy buenos días para usted y también para todos los oyentes de Insuperable Radio Loreto 103.5. Bastante exhaustos, Juan Carlos, porque hemos tenido que caminar más de unos 300 metros para poder llegar a este lugar donde nos encontramos ubicados a esta hora de la mañana en este incendio voraz que se ha registrado la noche de ayer, Juan Carlos. Cerca de las 9 de la noche es que se ha registrado este siniestro y que ha dejado como consecuencia una casa completamente reducida a ceniza, Juan Carlos. Así como usted lo escucha, la casa donde vivía o habitaba esta familia es que se había pues empezado a arder de un de repente, Juan Carlos, y la lengua del fuego se miraba a varios kilómetros de acá de ese lugar, ¿no? Cerca al puente Nanay, Juan Carlos. Estamos exactamente aquí en el último aserradero del asentamiento humano Santa Rosa del Amazonas, en el aserradero de la familia Donaire, Juan Carlos. Esta familia con que voy a conversar en este momento prácticamente lo han perdido todo y ahora mismo pues ellos están acá viendo cómo es que ha sucedido esto. Maestrito, no tan buenos días para usted, ¿qué tal? Estamos en vivo en Radio Loreto. ¿A qué hora exactamente ha empezado el incendio, maestro? Buenos días.
3: Buenos días. En Guerrero yo no estaba acá, ¿no?
2: ¿Ya?
3: Ya estaba acá mi señora.
2: ¿Tu señora? ¿Qué te comenta tu señora? ¿Qué te dice? ¿La que te
3: vino de dónde? Yo me fui a hacer una pesquita por acá para agarrar para el bicho, pues. Supuestamente que dice mi cuenta ella, que era a las 7 de la mañana, de la noche.
2: 7 de la noche.
3: Ajá.
2: ¿De qué había empezado, señorito? Buenos días. Más o menos, ¿de qué ha empezado esto? ¿De qué había empezado esto?
4: Bueno, el incendio ha empezado. Sí, ya
2: va. ¿Cuándo saliste a comprar?
4: Sí, cuando saliste a comprar, ha empezado el incendio. A las 7 de la noche el incendio.
2: Ya, 7 de la noche.
4: ¿De qué empezado? De abajo ha empezado a arder.
2: No sabes,
3: pero no sabes qué.
2: Yo
4: no me he dado cuenta porque estaba viniendo de comprar.

0: la
1: ¿Qué
0: casa.
1: tal? Mi suegro, un viejito, ¿a qué
0: Ah,
1: edad?
0: tu
1: Ajá,
0: suegro,
1: ¿de la qué
0: claro.
1: edad? Es el señor que estaba por acá caminando, uno de color verde, sucio.
0: Sí,
1: ¿No?
0: sí.
1: Él es.
0: Él es. Él, ¿a qué edad acá solo? ¿A qué edad Dios estaba viniendo? Ya, pues, manda de Dios que no le tenía arrepentido.
2: ¿Cuántos, señora,
1: ¿Cuántos
2: no?
1: hijitos tiene?
2: Bastante preocupante, Juan Carlos, porque para llegar es bastante complicado, maestro, acá este lugar, ¿no?
3: Sí, maestro, mira, estamos bien complicados acá. ¿Y cuánto tiempo le decía yo al dueño que ponga una luz y quiera? Porque estamos parando en oscuro acá y supuestamente...
2: Ahí es para llegar, tenemos que entrar por el otro cerradero para llegar hasta donde se incendia. Y todavía sigue quemando, ¿se avisa?
3: Mira, sigue quemando, mira que la capa, solo a las 7, pero no dejaron nada de candela y supuestamente que provenir de abajo, me dicen.
2: ¿Pero qué es lo que presumen ustedes? ¿De qué había empezado? Porque ayer la policía decía de que estaban haciendo, estaban quemando maleza, y eso quedó descartado por ustedes también, y que aparentemente habían venido unos sujetos a consumir aquí en ese lugar, y cuando botaron la cerilla del fósforo empezó a arder, hermana. ¿Qué es lo que presumen ustedes, maestro?
3: Es que yo pienso que es así, pues que de repente, ahí tú estabas comentando, ya, me dicen, de repente, pues cómo va a aprender así de lo mismo, de repente van a venir, pues, o sea, a comprar sus comidas de mis hijitos, y supuestamente yo le debo ir a medio de aquí a las 6 de la tarde, me fui a poner mi trampa, pongo más al barranco, y me iba a poner mi trampa, y yo vengo, y no entro la señal que estoy yendo, que estaba, y se ha atajado mi trampa, y ahí estaba sacando un poco de pescado, no entro la llamada, pues, y supuestamente que yo vengo desde las 3 de la mañana,
2: y se encuentra todo ya.
3: Pucha, yo estoy en daño para llorar, me dice, mira que...
2: Ya ha perdido todo, señor, no puedo recuperar absolutamente nada.
3: Nada, que todo eso.
2: Juan Carlos, imagínate que lo único que han podido recuperar de este incendio es la gallinita que estamos viendo ahí.
3: Una gallinita, más de mis tres, gracias a Dios, mis tres hijos no se han quemado.
2: ¿Tres niños tiene usted,
3: tres
2: señor?
3: Niños,
2: ¿cuántos años de edad?
3: El mayorcito tiene 13, uno tiene 12 y tengo 6 años.
2: Tres niños, Juan Carlos, han salvado de milagro de este siniestro, porque la alerta que reciben los bomberos fue cerca de las 9 de la noche, pero esto ya, según acá nos dice el maestro, desde las 7 de la noche, Juan Carlos, y recién a las 10:30, dice 45 más o menos, es que cuando los bomberos dicen e indican de que ya se había controlado, pero sin embargo... En estos momentos, Juan Carlos, la realidad es otra, porque estamos en el mismo lugar viendo que todavía en cierta parte de este lugar donde se ha registrado este incendio hay todavía como candela que está ardiendo, señores, por eso es que está saliendo el humo también.
3: Está saliendo, mira, la candela todavía no hay apago, y no hay de dónde, está claro, también acá. Lejos para
2: uno han hecho los vecinos para que puedan ayudarle a usted.
3: La chata tiene un poco de agua, hay una chata ahí que se llevan, le han acabado de sacar todo el agua.
2: Han tenido que hacer carrera humana para que traigan
3: claro.
2: El agua, ¿no?
3: Sí,
2: es bastante lejos, Juan Carlos. Vamos a tratar un poco, compañeros, de acercarnos con el señor para poder llegar hacia donde se encuentra la casa completamente reducida a ceniza. Juan Carlos, el señor indica de que ella le había pedido al propietario del aserradero de que ponga la luz para que ellos también puedan tener... digamos, una mejor visibilidad por la noche. Sin embargo, ayer eso también ha dificultado el trabajo de los bomberos, pues claro, porque no sabían la ruta para llegar a este lugar, por eso es que...
4: Y esa zona debe carecer de luz, de iluminación, esta zona del asentamiento humano Santa Rosa. Este está pasando Mazusa, entonces Llovejabá, ¿no? Pasado
2: Carlos,
4: el puerto Silfolván.
2: Este lugar está ubicado al costado del río Amazonas, Juan Carlos. Estamos a unos 150 metros del río Amazonas, ¿no? Muy cerca ya, de acá se puede ver, cerquita el puente de Nanay, Juan Carlos, ¿no? Pero para llegar es completamente complicado. No entra la moto, hemos tenido que dejar en otro aserradero y caminar por una parte, una especie de bosque para llegar a este lugar. La casa está completamente en ceniza, Juan Carlos. Vamos a preguntarle acá, señor, con mucho cuidado, porque acá sigue ardiendo una parte de esta casa. Todo se ha perdido. Lo único que han recuperado fue una motobomba y la gallinita que está cargando acá, una de las hijas del señor. Se ha quemado el televisor, se ha quemado la ropa, se ha quemado absolutamente todas las comidas que ellos tenían guardado para que puedan sustentarse estos días. Sin embargo, pues, ahora no hay absolutamente
4: solamente,
2: nada.
4: Solamente el espacio, la habitación o la casa pequeña del guardián. Eso es que totalmente quedó destruida, quedó en medio de los escombros, quedó totalmente quemado, don Llovejabá.
2: Sí, Juan Carlos, todo, absolutamente todo se ha quemado. De milagro, este aserradero no se ha quemado en su totalidad.
4: Ahí ¿Y a quién pertenece este aserradero? Son las 6 de la mañana con 14.

0: 14 minutos. Atentos a la hora 6 y 14. ¿A quién pertenece este local o este aserradero, don Joel Jabá?
1: Esta cerradera pertenece a la familia Donaire, Juan Carlos. Ayer conversábamos con quien sería el propietario, Duncan Donaire, quien también le encontramos en medio de la nada, porque esto es un lugar completamente aislado.
0: Duncan, ¿te refieres al candidato de Punchana, al que le dicen sí. El chamberito?
1: Sí, Juan Carlos, él nos había manifestado de que ellos también desconocían de cómo se inició el incendio y le hemos visto cargando una motobomba porque estaba saliendo también él. Lo único que ha recuperado fue eso, Juan Carlos. Nada más han podido recuperar porque todo se ha quemado en cuestión de minutos acá en esta zona. Maestro, ahora, ustedes lo que piden es que se pueda solicitar algún apoyo también para usted, sí, porque es familia de caso de recursos.
2: Sí, claro, es pues, una ayuda de repente, nos ayudan, pues, mira, que estamos ropa encima.
1: ¿Qué familia son ustedes, señor?
2: Yo soy Carlos, hermano, me llamo Catasunga.
1: ¿Lo llaman Catasunga? Sí. Tres hijos tienen.
2: Tres hijos tienen,
1: ¿y esta es tu casita, señor? Todos, todos.
2: Todito, señor. No, o sea, acá estamos de guardián nosotros acá de la empresa.
1: ¿Cuánto tiempo trabajan ustedes?
2: Sí, acá estoy.
1: Tres meses recién. Ellos son los Donaire, ¿verdad?
2: Sí, Donaire.
1: Ahí está Juan Carlos, entonces, confirmado. Entonces, la información de la familia Donaire es este aserradero en donde nos encontramos ubicados a pocos metros de donde fue este incendio, compañero. Lamentable, de verdad, porque no se sabe de qué había iniciado este siniestro. Lo cierto es que hasta el momento continúa ardiendo acá en este sector donde nos encontramos ubicados, Juan Carlos, aquí en el asentamiento humano Santa Rosa del Amazonas, compañero.
0: Bien, perfecto. Ahí está la información que nos alcanza sobre lo que sucedió la noche de ayer en el asentamiento humano Santa Rosa, donde se produjo un incendio. Que terminó con una vivienda, con el espacio, con la habitación, el espacio del guardián de este aserradero que pertenece a la familia Donaire. Gracias, Joe Jabá, por la nota, ¿eh? Gracias por la información.
1: Adelante suyo, Juan Carlos.
0: Ya son las 6 de la mañana con 17 minutos, atentos a la hora. Son las 6 de la mañana con 17 minutos. En un momento más les indicamos dónde está la Loreto Móvil. En un momentito más les damos la ubicación de la Loreto Móvil. 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La Loreto Móvil, en cualquier momento les damos la ubicación. Antes vamos a ir con Fabio. Antes vamos ahí con la nota de Fabio. Fabio está listo con información. Fabio está con la nota. Vamos inmediatamente a ver. Encuentran cabeza humana en las aguas de Río Itaya. Moradores le agarraron y le enterraron el día de ayer. Una cabeza humana. ¿Ah? Pero ¿en qué estado? ¿Estado de descomposición? ¿O fue, no sé, cabeza humana de hace bastante tiempo? Los detalles de la nota, de la información, una cabeza humana habrían encontrado ayer en horas de la mañana los moradores del río Itaya. Vamos con la nota, Fabio, adelante, buenos días, adelante con la información.
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4: ¿Qué tal, Juan Carlos? Gracias, compañero, por el pase. Buenos días, buenos días a nuestros oyentes que tienen sintonía de radio, de toda la señal insuperable, en plena navegación, río, Puerto Miguel, ¿verdad?
5: Puerto San Miguel.
4: Juan Carlos, ayer en horas de la tarde han encontrado flotando una cabeza de un ser humano aquí en el río Itaya. Estamos acá en el lugar, Juan Carlos, porque la población se ha sorprendido con lo que han encontrado. Parece que se trataría de una dama, una mujer con el pelo largo que tiene esta cabeza que he encontrado acá en el río Itaya. Esta hora de mañana estoy lloviendo por esta zona, compañeros. Y lo que ha pasado es que ellos se han sorprendido, le han sacado, le han puesto, digamos, a la orilla del río, le han sacado para poder cavar un pequeño hueco y poner esta cabeza de un ser humano, compañeros. A veces, pues, siempre pasa que vuelven a encontrar, y así parece que ha sucedido el día de ayer con el encuentro de esta cabeza de una persona que es una mujer. Señor, ¿qué tal? Buenos días. Estamos en vivo en Radio Loreto. Una sorpresa total.
5: Sí, casualmente es una sorpresa para nosotros, porque nosotros nos dedicamos aquí a pesca más que todo, y entonces es donde un vecino

0: arrastrado, y entonces ahí es donde que lo sacó la cabeza, ¿no? Totalmente estamos, muchos dicen, los vecinos acá se tratan como si fuera una cabeza de una dama, porque estaba con el pelo, tiene el diente todo completo, y absolutamente no sabemos cómo ha parado esta cabeza acá, pues nosotros estamos sorprendidos en la realidad. Nosotros, tal vez tendrá un familiar, y a base de eso, como no, nadie ha hecho nada, nosotros, la hemos enterrado a la cabeza y hoy estamos aquí en el lugar, ¿no?
1: Está totalmente ya, o sea, ¿cuánto tiempo se habrá ahogado esta persona? Nunca la habrán encontrado, porque se trata por una cabeza de una mujer.
0: Sí, sinceramente, prácticamente no se sabe qué tiempo, pero sí, se puede notar que ha sido en este invierno, porque cada temporada nosotros, aquí cada año siempre hay esa creciente que viene del río, y puede ser, pero es algo, a nosotros nos sorprende, porque es algo donde que un lugar, es un lugar donde casi no entran los botes, no entran las lanchas, no entran, y la vamos a encontrar en este lugar. Para mí es algo, nosotros con todos los pobladores, nosotros aquí nos hemos reunido para ver esta cabeza, ¿no? Y nos llama la atención sobre esta situación.
1: Estamos Juan Carlos en pleno lugar, porque estoy cerca, incluso al pescador que lo ha encontrado, ya le hizo soñar la noche de ayer, Juan Carlos, esa persona. Mira, la gente está sorprendida.
2: No, pero eso es terrible, Fabio, ¿eh? Sí. No es una Juan nota.
1: Lejos,
2: nota
1: estamos así. Lejos, ¿eh? Estamos en el río Itaya, cerca ya para llegar a lo que es la isla Iquitos, Juan Carlos. Cuidado, caballero.
2: Pero ten cuidado, o sea, estás dando una tremenda vuelta, Fabio.
1: Sí, Juan Carlos, te escucho.
2: Estás dando una tremenda vuelta. ¿De dónde se ha agarrado una embarcación fluvial? ¿De la zona del Itay?
1: Blasco Núñez.
2: Ya.
1: Juan Carlos, y el clima está lloviendo a esta hora de mañana. Lo van a sacar, lo van a desenterrar a esta hora. Juan Carlos, estamos en vivo en Radio Loreto. Se trata de una cabeza de una mujer.
2: Pero ¿de quién se trataría? ¿Hay alguna sospecha por ahí? ¿O qué ritual significaría? ¿Cuánto tiempo más o menos tendría esta cabeza? ¿Cabeza de un ser humano? ¿Cabeza humano, Fabio?
1: Ay, estamos, esta tierra es muy, muy, muy peligrosa.
2: Tranquilo, usted debe estar con su chaleco ya de salvavidas, ¿no? Con su chaleco para... Ten cuidado, don Fabio, no se vaya a caer al agua. Está en pleno río Itaya, Fabio, navegando en medio del río Itaya, en medio del río Itaya, a bordo de un pequepeque. Fabio, detrás de la noticia, Fabio, detrás de la información, ahí para llevarnos preciso la información completa sobre esta cabeza humana que habrían encontrado pobladores, moradores de ahí, de esa zona, Fabio.
1: Juan Carlos, sí, hemos tenido que subir como una pendiente, pero alto, muy alto, por cierto, para como un barranco para poder llegar. Ya lo están cavando, donde lo han puesto, Juan Carlos, les van a desenterrar a esta hora de la mañana.
2: Ahora, Fabio, pero la policía tiene conocimiento de todo esto, ha puesto conocimiento a la policía, comunicaron, porque sería necesario la presencia de la autoridad policial también. Son las 6 de la mañana con 23 minutos, porque se trata de una parte del cuerpo de un ser humano. Se trataría de una parte del cuerpo del ser humano. Fabio nos detalla a través de los vecinos que se trataría de una cabeza humana que fue encontrada por un pescador cuando estaba navegando, Fabio.
1: Exactamente, compañero. Exactamente. Estamos en el mismo monte ya. Están empezando a meter machete, están empezando a acabar.
2: Bueno, infelizmente no está inundado ese lugar, no está inundado esta zona, Fabio.
1: Estamos en Paseante, no, el río está pequeño. Esta es una parte que no es habitada, ¿eh? Esta es una parte que no es habitada, donde estamos ubicados, donde los vecinos lo han puesto y están empezando ya a acabar, Juan Carlos, para sacarle Quito. No sé, la policía no tiene conocimiento de la misma, compañero, ¿eh? Vamos a ver. A ver, hay que acercarnos un poco más. Ahí está. Caballero, es acá. Es una mujer.
2: ¿Y cómo se puede distinguir que es la cabeza de una mujer y no de un hombre?
1: Por el pelo, obviamente que también, por el pelo largo, ¿verdad?
3: Cierto, sí. Aquí tiene que ser pelo largo. cabeza de una dama.
1: De una dama, ¿verdad? Sí. Le hizo soñar al pescador.
3: Le hizo soñar acá, mi primo, le hizo soñar al pescador, le hizo soñar que le hizo soñar a una mujer. Le dice que le saque la cabeza para que le pueden...
1: Que le saque, quiere que le entierre.
3: Quiere que le entierre así, porque no quiere ser botada en la...
1: Recuerda, Juan Carlos, que las muertes de ahogamiento son bien duros para los... Para los seres humanos que pasan por esto. Y según aquí, el que lo ha encontrado, el pescador lo ha hecho soñar, Juan Carlos. Le pide que le saque de aquí y que le entierre, que le dé una cristiana sepultura. Ahí está, acabamos de encontrar, compañero. Ahí está.
2: Wow. Uy, Fabio, ten cuidado. No se acerque mucho a la cabeza de esta mujer que fue encontrado. Encuentran cabeza de una mujer. Encuentran, pobladores de Belén encontraron la cabeza de una mujer. Ya lo habían enterrado. Y fueron hasta el lugar, Fabio acompañando a los vecinos, Fabio acompañando a la gente, fueron hasta el sitio y le acaban de desenterrar. Esto sería una exhumación, pero debería estar ahí la policía. Ahora, la pregunta de cajón, Fabio, la pregunta de cajón, ¿de quién se trataría la cabeza? ¿De qué persona, de qué mujer se trataría esta cabeza? ¿Y dónde está el cuerpo? ¿Dónde estaría el cuerpo de esta mujer, Fabio?
1: Juan Carlos, estoy observando y no puedo creer este cráneo. No, es que le han puesto solamente encimita, lo han tapado para hoy dar a conocer a la prensa y posteriormente a las autoridades, Juan Carlos. Mira, es un cráneo que está totalmente ya, digamos, uy, cuidado, ya parece que... Caballero, mira, no podemos creer esto,
3: ¿eh? Sí, sinceramente, y también me siento sorprendido, ¿no? Porque le estoy viendo realmente.
1: Le está levantando el cráneo este caballero. Mira, tiene la dentadura, Juan Carlos, la dentadura. La parte de los ojos lo tiene hueco, o sea, está puro cráneo, ya no hay carne, sí. Compañero.
2: Estoy viendo las imágenes, estoy viendo el video. Voy a mandar en estos momentos al grupo, ¿ya? Voy a enviar al grupo. ¿Envío o no envío?
4: Insuperable.
2: Envío porque gracias al coleguita Coco Isaac. Gracias, Coco, ¿eh? Coco Isaac, que nos está alcanzando la información de lo que en estos momentos el cráneo prácticamente. El cráneo. Fabio, adelante usted, Fabio, con la nota.
1: Ahí están las imágenes, compañero. Acá el tema de la conexión a internet es un poco complicado, pero eso es lo que usted está viendo, es la realidad. El cráneo de una persona que en la parte baja tiene parte de pelos. Sí. Ahora, ¿de quién se trata? No sabemos qué ha pasado tampoco, cuándo se habría ahogado tampoco, compañero, y lo han sacado ya en este lugar, es bien en una zona que no es habitable, señor. No es habitable el lugar.
3: No, cierto, aquí es habitable, es una zona silencio y no hay pueblo. El pueblo es desde aquí a Nuevo San José, de aquí será bueno 3 minutos. Aquí estamos en la carretera de San Miguel, abajito la carretera de San Miguel. Aquí lo hemos encontrado, el cráneo.
1: Caballero, ¿no te da temor cogerle, sacarle del hueco?
3: No, porque yo hace 4 años yo atrás y cogido un ahogado bajando, yo le he hecho subir al barranco, así le subí, pues yo mismo fui a llamar a la comisaría.
1: O sea, tienes experiencia ya.
3: Cierto, por eso yo no tengo temor, y al contrario, me apoyan.
1: ¿Qué le dijo?
3: ¿Qué le dijo usted? Amigo, discúlpame que te digo, quiero que me hagas un entierro, no quiero estar muriendo. Era donde yo vivo, es la mujer.
1: Ahí está, compañero, estamos en el lugar, era bien complicado llegar y subir a esta zona, es un barranco, para llegar, pero teníamos que tener las imágenes claras, teníamos que tener, digamos, este panorama, para poder estar seguro de que se trata de un cráneo humano. Y ahí están las imágenes, compañero. La dentadura todavía están puestos ahí. Dice, señora, ¿qué estás observando, madre?
5: Ese es un cráneo que hemos encontrado hace 3 años.
1: Hola.
2: Sí, Fabio, sí, estamos al aire, Fabio. Transmisión en directa con la señal que caracteriza Radio Loreto. Fabio, desde el mismo lugar de los hechos, donde...
1: ¿Qué le ves, señora? Está completo casi los dientes.
5: Sí, está completo, ¿no?
1: Completo, ¿no? En la parte baja, ¿qué tiene? Porque

0: Cristo que le levantas. Está todo.
1: Sí, está conforme con lo que le vas a encontrar.
0: Ok, Rosa, ahora, ¿qué procede? La pregunta es eso, ¿qué procede? Porque estamos por entrar a Cantagallo, en este lugar, y la Iquitos, lejos estamos todavía. Ahora los vecinos dicen, ¿qué procede? Si le volvemos a enterrar, o... porque esto no estaba tan enterrado, estaba penita nomás, tapado nada más. Ahí lo han dejado, No estaba tan enterrado. Ahora, ¿qué procede? Si es que le vamos a, enterrar, ¿qué más tenía? ¿Qué más había, caballero? Espérate, ¿cuál? ¿Qué le falta?
2: No, tenían los dientes completos, pero ahí ya no tiene los dientes completos.
0: Le está buscando, algunas dentaduras han caído, le está buscando en la tierra lo está buscando este vecino que no tiene temor de nada, Juan Carlos, ¿no? Dice que hace un tiempo atrás ha levantado otro cadáver, ahogado, y para él no es nada, le va a sacar esta cabeza. Ahora no saben eso, a mí qué van a hacer, porque está fuera ya la cabeza, si es que va a venir la policía, o si no sabemos qué va a proceder, pero estamos en este lugar transmitiendo en vivo a través de Radio Loreto Juan Carlos.
3: Bien, está Fabi en el lugar, ante el asombro, la preocupación. Ahora, ¿de quién sería esta cabeza? De repente una persona que se habría ahogado en algún momento, y el cuerpo no se encontró de esta persona. Y ahora que estamos en vaciante, viene la cabeza a salir, a flotar de repente, a salir el cráneo de esta persona. No se sabe, son las 6 de la mañana con 30 minutos, atentos a la hora. ¿Qué puede haber pasado? El cuerpo donde hay muchas cosas que se pueden... sospechar, hay muchísimas cosas. Pues he tenido que navegar buen tiempo, ahí han encontrado, como hay vaciante, aprovechando la vaciante, la merma de los ríos, casi toda esta zona es tierra, ahí es donde han encontrado, y ahí está la gente, ahí, aunque debiera estar la policía también, es un protocolo legal, Ministerio Público. Adelante, Fabio, para ir cerrando la nota, Fabio.
0: Juan Carlos, la pregunta también es, cuando las personas pierden la vida ahogados, ¿pero por qué tiene que salir solamente la cabeza? A no ser que algo más pudo haber pasado, ¿cuál será la historia de esta persona? Preocupa la situación porque los vecinos no saben qué van a hacer. Ahora, ¿policía o lo van a enterrar? ¿Qué piensan ustedes, vecinos?
4: No, la verdad, como ya ustedes están aquí, más que todo, ¿no? La prensa, ustedes, gracias mejor a la radio, todo que están escuchando. Bueno, sorprendido, no sé, sinceramente, qué decisiones tomar, ¿no? Ya la cabeza está ahí, está afuera, así como está todo completo. Y ya, entonces, si la policía viene, pues no, aparte de pronto a su trabajo, porque no se sabe quién puede ser.
0: Es una cabeza humana, así que tiene que ver el protocolo a seguir. Sí,
4: claro, porque con el conocimiento de algunos vecinos que tenemos, dicen que es la cabeza es de una dama.
0: Está lloviendo, Juan Carlos, este equipo nuevo que me han dado en la radio, tenemos que cuidarle también, señora.
3: Sí, póngale su protector, el estuche
1: no
3: que
1: pronto,
3: tiene.
1: Pero tienes que la policía que haga bien su trabajo, ¿no? Que investigue de quién su cuerpo es y que dé a su... la cabeza que hemos encontrado al familiar de a conocer, entonces esa persona agradecerá mucho, ¿no? Que nosotros ahora no podemos saber, de repente lo habrán asaltado, de repente lo han violado, lo han muerto, lo han botado, no sabemos nosotros, lo han cortado la cabeza, el cuello, y por eso es que lo hemos encontrado pura cabeza. Pero no sabemos, como digo, si el cuerpo estará ahí al momento de arrastrar con las redes, vino solamente la cabeza, o le podíamos haber jalando la malla, hemos podido jalarle que venga la cabeza, más no el cuerpo. A la cabeza lo ha podido agarrar de pronto de la nariz o de acá debajo de la dentadura donde que está, así. Se trata de una mujer.
0: Muchas gracias, Juan Carlos, compañero. Hemos llegado a este lugar para poder dar esta información a través de Radio Loreto. Usted tiene las imágenes. Así que ahí está, y a chamba de la Policía Nacional. Ahora no sabemos si van a querer venir, está lloviendo por esta zona, de repente van a poner excusa o que le entierren, bueno, ya es tema de la Policía Nacional. Nosotros como Radio Loreto estamos en el lugar de los hechos, compañero. Contigo de suyos.
3: Bien, Fabio, bien, ahí está la información que nos alcanza nuestro compañero. Ah, debería, repetimos, debería la policía estar en el lugar, ¿no? Deberían de haber comunicado a la policía para que participe en la diligencia, ¿ah? Para que participe en esta diligencia y hasta contando con la presencia del Ministerio Público. Es extraño.

0: Debe ser, no sé, una persona que se habría ahogado en algún momento, se ahogó, desapareció su cuerpo, o otra cosa también, ¿no? Puede haber sido un crimen, no se sabe, no son especulaciones, son conjeturas, son hipótesis que estamos señalando. Acá tengo el video, tengo las imágenes, mira el video, mira las imágenes, ¿sabes? Sí, pues se trataría aparentemente del cráneo de una mujer. Uy, es fuerte la imagen, ¿no? Es bastante fuerte la imagen. Son las 6 de la mañana con 34 minutos, Fabio. En directo ha tenido que navegar, Fabio. Ha tenido que abordar una embarcación fluvial, un pequepeque, para llegar hasta el lugar acompañado de un grupo de vecinos moradores de esta zona de Río Italia. Fabio, gracias por la nota.
1: Ahí está, compañero, contigo de estudios.
0: Gracias, Fabio. Gracias al coleguita Coco. Exacto, vi que está proporcionando algunos datos. No son las 6 de la mañana con 34 minutos. ¿Qué puede haber pasado? Esa es la pregunta. Para eso la policía debe de haber llegado también al lugar.

Son las 6:36. Atentos a la hora. Son las 6:36. Falleció acá me alcanza nuestro amigo Walter Hebrón, miembro de la compañía de bomberos. Nos alcanza este dato, para invitar a los vecinos a la calle José Gálvez, cuadra 15. Me dice, Juan Carlos, por favor, invita a los vecinos de la calle José Gálvez, cuadra 15, al velatorio de su señora madre, ¿no? De su mamita que falleció el día domingo en la ciudad de Lima, pero ya el cuerpo ya está en Iquitos, ¿no? El cuerpo está en la casa desde el día de ayer en horas de la noche, en el kilómetro 9 de Los Delfines. La señora se llamaba, la señora en vida, Flor Sala Sangama de Brón. Flor Sala Sangama de Brón falleció el domingo último en la capital de la República y su cuerpo está siendo velado en el kilómetro 9 de la carretera de Quito Dauta, en el sector de Los Delfines. Ya son las 6:37. Tenemos la ubicación del Aguadito. ¿O vamos con quién? ¿Ah? Vamos con Gisela. Vamos con la nota de Gisela. Vamos con la nota de Gisela. En la nota, vamos con la información. A ver, Gisela ya está con información. En Molienteros alzan su voz de protesta por retiro arbitrario de la calle Morona. Les van a trasladar, les van a reubicar. La Municipalidad de Maynas ya anunció esta reubicación para los trabajadores o las personas que se dedican a la venta de emolientes. Venden también maca también, ¿no? Maca, emoliente y entre otras cosas más también. Sándwich de pollo, sándwich de palta, también de queso, de todo, ¿eh? Los que están en la calle Morona. Los que están en la calle Morona entre la Guayaga y la calle Tacna, todos los emolienteros le van a llevar hacia el sector del Parque Zonal, en la calle Peba. Ya lo anunció la Municipalidad de Maynas, incluso acá en la radio. Los vecinos anunciaron la Municipalidad de Maynas, que a estos trabajadores, que deben ser un aproximado de 20, un poco más, serán trasladados hasta ese sector del Parque Zonal, exactamente en la calle Peba, ¿ya? Ahí está Gisela con la nota, adelante Gisela. 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Vamos a probar el aguadito. Queremos probar también el aguadito acá en la cabina de Radio Loreto. Que vaya 40 personas al asentamiento humano Simón Bolívar, ¿ya? Al pasaje 12 de octubre con calle Sucre. Ahí está el desayuno, ahí está la Loreto Móvil, ahí está Llano Rojas, ¿ah? Pero antes vamos con Gisela, vamos con la nota de Gisela y sobre el caso de los emolienteros que serán trasladados hasta la cuadra P.

0: Cuadra 12 por el Parque Sodal. Vamos, Giselle, adelante con la información.
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0: ¿Qué fe? ¿Está o no está Giselle? Son las 6 de la mañana con 39 minutos, 6 y 39 minutos, Gisela. Adelante con la información. A ver. Vamos con la nota, ahora sí. Esperemos no se corte la comunicación. Adelante, Gisela.
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2: Gracias por el pase, Juan Carlos. Nosotros estamos ubicados a estas horas de la mañana en el parque Sonal, Juan Carlos, porque acá se encuentran los emolienteros que el día de ayer, Juan Carlos, se ha procedido justamente al retiro donde ellos estaban vendiendo, es decir, en la Morona cuarta cuadra. Acá ellos están protestando porque, si bien es cierto, la municipalidad ha indicado que van a ser trasladados hasta este lugar, sin embargo no tienen las condiciones necesarias que habían ofrecido la municipalidad. Vamos a escuchar nosotros acá a los vendedores. Señora, buenos días, bienvenida a Radio Loreto, Loreto en la noticia. Usted está con el documento en la mano, si bien es cierto la municipalidad les ha dicho que les va a trasladar acá a la Peba Cuadra 12, pero ayer hemos venido y no tienen las condiciones que la municipalidad les había ofrecido.
3: Buenos días. Estamos aquí con molestia, preocupación por el tema, lo que la municipalidad está haciendo, nos está atacando a nosotros como vendedores, cosa que ellos el día 20 del mes pasado, que ha sido agosto, era que nos respondan y nos den ya todo lo adecuado y lo acordado para ser trasladados de la Morona acá a Pebas, cosa que no se dio. ¿Qué fecha ha sido ayer?
4: Ayer ha sido
3: 7, recién se fueron a matonescamente, se fueron a sacarnos, a retirarnos, teniendo documentos que nosotros presentamos a la municipalidad. Nosotros queremos que nos respondan a base de ley, a base de papeles, así como ellos se van con leyes municipales que ellos mismos dice que crean, cosa que la constitución para ellos no existe, sino ellos mismos como municipalidad crean sus propias leyes.
2: Ahora, señora, ustedes tienen el documento ahí donde indican justamente de que el día 3 de septiembre la municipalidad les iba a trasladar acá, pero con una serie de condiciones, entre ellos poner también agua, arreglar este lugar, iluminación, seguridad y entre otras cosas.
3: Exactamente. Ellos se comprometieron vigilancia permanente mediante serenazgo y camas de vigilancia, a cosa que no hay. Áreas para el lavado de utensilios y manejo adecuado de residuos sólidos. Ahora que nosotros estamos acá, no existe, no hay ese acondicionamiento. No están respetando los acuerdos que ellos mismos firmaron. Implementación y mantenimiento permanente de jardines y áreas verdes. Todo aquí está todo muerto, el área verde. Habilitación de un ambiente seguro dentro del parque zonal, cosa que nos están poniendo nuestra carreta en cualquier lugar. No están poniendo un almacenamiento porque nosotros utilizamos cosas de valor como son de acero. Tenemos muchas cosas y nos están poniendo la carreta en cualquier parte y no es así. No es justo que ellos nos hayan traído la fuerza.
2: Señora, ayer justamente les han avisado, les han dicho, señores, no vendan porque en este lugar porque ya se les va a trasladar acá a la Peba Cuadra 12, les han dicho algo.
3: No nos dijeron nada. Se fueron ayer 7:30 de la mañana llevando los maceteros, no, en la mañana, los maceteros, cosa que cuando nosotros quisimos vender ya en la noche, 4 de la tarde, como acostumbramos a salir, ya estaba lleno los serenazgos, la policía, no sé qué más, como si fuera que nosotros estábamos atentando contra la vida de alguien. Lo único que estamos queriendo es trabajar. Déjenos trabajar, señora Paola Bancés, que eres madre, que tú sabes la necesidad de un hogar, que tú como madre que tienes hijos y que todos los hijos nos piden, tenemos hijos en la universidad, no porque somos emolienteros, no tenemos la capacidad o la posibilidad también de tener hijos que están en la universidad y son que ellos necesitan. Por eso te pido que nos des una pronta respuesta y una respuesta concreta, señora Paola Banks.
2: Ok, señora, muchas gracias. Acá están cerca de 15
0: entonces, no están de acuerdo. Hay un grupo de boleteros que no están de acuerdo a la reubicación.

0: Canción, entonces, Gisela, ¿no? Están pidiendo que reconsidere esta decisión la alcaldesa de Maynas, ¿no? Sería bueno que se reúna, que converse, ¿no? Y se escuche cuál es la propuesta de los trabajadores a la que están dedicados a la venta de moliente y cuál es la propuesta de la municipalidad de Maynas y cuál es la finalidad y cuál es el objetivo, en todo caso, el objetivo de la reubicación de este grupo de vendedores de la calle Morona, del sector de la calle Morona, ahí es donde venden los emolientes, la maca, todo, ¿no? Donde hay muchísima gente que va. Al menos una reunión para que se pueda tomar finalmente decisiones, Gisela.
1: Sí, Juan Carlos, ayer hemos estado siguiendo el caso, los serenazgos, cantidad de serenazgos le perseguían a un vendedor, Juan Carlos, porque él había puesto sus carritos para que venda en una cochera, ¿no? Y han venido más de 20 policías, serenazgo. Si el señor empujaba hacia la vereda, le quitaban todo, Juan Carlos, le quitaban todo. Y hemos venido también en la noche acá al Parque Zonal y habían cerca de 9 vendedores de emolienteros, porque ellos no sabían que el día de ayer iban a ser desalojados. Entonces han venido acá al parque ya porque también el serenazgo les confiscaba el carrito y los carritos y todo venían a traerles acá al parque zonal, Juan Carlos. El lugar del parque está bien, digo yo, ¿no? Porque le pueden acondicionar y puede quedar bonito. ¿Por qué? Porque a la vuelta también están todos los vendedores de sándwich, hamburguesas, están y está bonito, Juan Carlos. Solamente falta acondicionar ese lugar y espero que cuando estén aquí ya no les retiren, Juan Carlos, porque ayer también los que vienen a tomar del emoliente les buscaban y han venido bastante gente, Juan Carlos, a tomar su emoliente porque muchos le toman como remedio al amargón, al emoliente, etcétera, etcétera, ¿no? Y ahora los trabajadores pues están reunidos acá pidiendo a la municipalidad que les acondicione como el acuerdo que han tenido en reunión, Juan Carlos. Esperemos que encuentren pronta solución y ya no estén en problemas a los emolenteros echándoles de un lugar a otro y se queden en un lugar fijo y seguro, Juan Carlos. Esta es la información que hemos querido compartir. Adelante, estudio.
0: Gracias, Gisela, por la nota. Gracias, gracias, Gisela, por la información. El tema es que algunos emolienteros o un grupo se resisten entonces a ir hacia el lugar, pero ya la municipalidad ha tomado la decisión ya de reubicar a este grupo de trabajadores con la finalidad de darle seguridad en todo caso, ¿no? Con la finalidad de darle seguridad, con la finalidad de poner un poco más de orden en la ciudad. Gracias, Gisela, son las 6:47, atentos a la hora.
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0: Son las 6:47 acá en la radio. 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

Son las 6 de la mañana, atentos a la hora, 6 de la mañana con 49 minutos. 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

0: 8:59, ¿no? Vamos ahí con quién. Ah, vamos con la Loretomóvil. Ya está listo el peluche. Son las 6:00 a.m. Atentos a la hora, 6:50 de la mañana. Nos vamos inmediatamente con el peluche, ¿ya? Vamos inmediatamente con la información. Nos encontramos, ¿dónde? En la calle Sucre. Nos encontramos en la calle Sucre con el pasaje de 12 de octubre. Ahí está la Loretomóvil. Llano Rojas, buenos días. Adelante con la información.
1: A pesar de la lluvia, la gente viene al llamado de la Loretomóvil por Carlos Martín. La gente se alegra, la gente contenta. Aquí con nosotros está una mancha, Dios mío. Todos con la venta y chocolate, no podemos bajar un poquito de volumen, por favor, amas de casa, que se me está comprando. La gente sigue llegando, Maito. ¿Desde qué hora está escuchando Radio Loreto? Desde las 6 de la mañana. A pesar de la lluvia, usted va a tener a disfrutar ese rico desayuno de Radio Loreto, ¿cierto?
2: Sí.
0: Gracias, peluche, está lloviendo un poco, me dice Llano Rojas, se está mojando, cúbrese, peluche, no se vaya a resfriar, no se vaya a resfriar, póngase el poncho, peluche, no se vaya a resfriar, pero de todas maneras le van a preparar su cafecito, su tostada. Usted tiene buena atención, no hay problema, de todas maneras, ¿ah? Pero de todas maneras siempre es bueno protegerse. También son las 6:52 de la mañana. Vamos a regresar en cualquier momento con la Loretomóvil, ¿ya? En cualquier momento vamos a regresar con la Loretomóvil. Regresamos en cualquier momento. Atentos a la hora. 6:54. Atención, Iquitos, Loreto. 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La frontera del Putumayo también. La provincia del Putumayo con su capital estrecho. 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

0: 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Ahí está el Chinito Vladimir Choc. Vamos ahí, ¿con quién vamos? Son las 6:54 en Belén. Ahí está el Pelachito. A propósito de Somos Perú, Belén le da su respaldo. Ha estado participando en una importante caminata con la gente, con los vecinos, el Pelachito Max Vela. Este fin de semana ha estado el Pelachito con el corazón, con los corazones de Somos Perú, ha estado compartiendo y conversando, dialogando con la gente, con los vecinos del asentamiento humano 28 de julio, importante asentamiento humano en Belén, importante asentamiento humano en el distrito de Belén, y le dan su respaldo total, ¿eh? Ahí en el sector de la calle Parinaria, que estaba con todos los vecinos. Max Vela agradeció a todos los hermanos, los vecinos de Belén, a todos de corazón les agradeció el cariño y la confianza de todos los vecinos. Ahí está el Pelachito. 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Hay un comunicado de la empresa de Electro Oriente. Vamos a cumplir dando lectura a este comunicado que nos han hecho llegar los amigos de la empresa de Electro Oriente. A ver, ¿dónde está el comunicado? A ver si nos pasan el comunicado. Ya vamos inmediatamente. Atención, comunicado de la empresa de Electro Oriente, nota de prensa. La empresa de Electro Oriente restableció el servicio eléctrico en el caserío Nuevo San José, segunda etapa. Tras la caída de un árbol sobre las redes eléctricas ocasionado por las intensas lluvias y fuertes vientos registrados en la zona, personal técnico de Electrooriente se trasladó hasta el caserío Nuevo San José, segunda etapa, a orillas del río Italia para atender la emergencia. Durante la intervención se identificó la rotura de una red autoportante y cometidas afectadas por la caída de un árbol. Nuestro personal realizó los trabajos de reparación, empalme y reposición de los componentes dañados, logrando restablecer el servicio eléctrico en todo el sector. Electrooriente reafirma su compromiso de atender oportunamente las emergencias y trabajar por la continuidad y seguridad del servicio eléctrico para nuestros usuarios. Atentamente, la empresa de Electrooriente. ¿Eh? Mira, inmediatamente se fueron el personal. Esta es la nota que había sacado Fabio, ¿no? Donde había varias familias se quedaron sin energía eléctrica. Han hecho la intervención, se identificó la rotura de la red autoportante y acometidas, afectadas por la caída del árbol. Se ha solucionado el problema inmediatamente, ¿ya? La empresa de Electrooriente. Vamos a ir con la nota de Fabio o Joe Jabá. Vamos con la nota de Joe Jabá. Vamos con la información. Joe Jabá está listo ya. Vamos a ver. Son las 6:57. Vamos con Joe Jabá. Vamos con la nota, Joe Jabá. El Poder Judicial dictó 9 meses de prisión preventiva contra el ex policía involucrado en el robo de joyas. Esto fue el día de ayer en horas de la noche. Anoche fue trasladado, en la tarde se ha realizado la diligencia, ¿no? Poder Judicial habría aceptado el pedido del Ministerio Público. El Ministerio Público solicitó 9 meses de prisión preventiva. 9 meses de prisión preventiva. Claro. Y así es que el Poder Judicial aceptó para este policía o ex policía involucrado en este robo de 120.000 soles, aproximadamente 120.000 soles en joyas, relojes de oro, joyas y además dinero en efectivo. Adelante con la información, Joe Jabá, le escuchamos.
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2: Gracias, Juan Carlos, por el pase correspondiente. Efectivamente, ayer, cerca de las 6:30, este ex agente policial ha sido trasladado al penal de varones de Iquitos, Juan Carlos, luego de que el juez encargado de dar el fallo sobre el caso del robo de las joyas en más de 125 mil soles, Juan Carlos, aceptara

0: de los implicados que ya está recluido en el penal, y ahora se vienen los demás que han incluido porque se le ha salido como una banda organizada. Entonces, cualquier cosa más, ahí está el doctor Fernando Silva, que está llevando el caso. Porque se le ha salido como una banda organizada. Entonces, cualquier cosa más, ahí está el doctor Fernando Silva, que está llevando el caso.
1: Involucrado al penal.
0: Y será aproximadamente 4 o 5 de la tarde.
1: 5 de la tarde, ¿verdad? Estamos aquí también con el abogado de Muñoz Ticón, Juan Carlos, para que nos cuente un poco más el tema legal de cómo va a dar eso, porque hay dos todavía que están no habidos los involucrados. Buenos días.
2: Buenos días, Juan Carlos. Buenos
3: ¿Qué
2: días a
3: tal?
2: toda tu
3: Buenos días.
2: audiencia. Efectivamente, en las próximas horas, en combinación con la fiscalía, se debería estar presentando el mandato de detención preliminar contra las dos personas que ya están identificadas, o sea, con Johnny Frank y Estefan Vanessa.
1: El caballero, ¿verdad? El que habría sido el cabecilla de todo.
2: Exactamente. El autor intelectual
1: ellos se encuentran no habidos en este momento, o ya están ubicados.
2: No, ahorita están no habidos, o sea, sería imprudente decir si es que están ubicados o no, porque es el trabajo de la policía, ¿no?
1: ¿Esto está conforme con lo que ha determinado el juez de ayer en este fallo?
2: Se veía venir por todo, por lo que ya habíamos adelantado, que el juez tenía 34 elementos de convicción, llámese declaraciones, de la visualización del video. Sobre todo, la declaración del imputado que ahorita que él acepta los cargos, ¿no?
1: Doctor, ¿se ha podido recuperar algo de lo que se han sustraído el pasado jueves acá en la casa?
2: Hasta el momento, ¿no? Esperemos que con el trabajo efectivo que ahorita está haciendo la policía en los próximos días se pueda recuperar los bienes, ¿no?
1: Muchas gracias. Ahí está Juan Carlos, entonces, el tercer juzgado de investigación preparatoria de Maynas, presidido por el juez Jairo Neisser Salazar Angulo, ha evaluado el pedido de prisión preventiva de la fiscal, justamente para que se pueda pedir los 9 meses de prisión preventiva, Juan Carlos. Según se ha podido conocer, ya
3: Sí,
1: en los próximos.
3: 9 meses de prisión preventiva es que el fiscal ha solicitado, pero escucha también y un poco para que la gente sepa, conozca un poco más, ¿ya? Son las 7:03. No es que solamente va a estar los 9 meses. O sea,
1: Exacto.
3: los 9 meses que se ha dictado es el tiempo que está dando el Poder Judicial para que se hagan todo tipo de diligencia, ¿no? Todas las diligencias que se van a realizar, el proceso recién continúa, el proceso recién está empezando, pero está empezando con los involucrados, en todo caso con el involucrado, este ex policía, este miembro de la Policía Nacional, Leonardo Gabriel, en el penal, en la cárcel, no en libertad, no en libertad, sino el proceso está empezando, pero con él en la cárcel y los otros implicados que ya están con requisitoria. Pero ahí no termina, esto va a continuar. Luego de los 9 meses, ya viene el proceso de la sentencia recién. Si es que no se solicita ampliación de las diligencias o las investigaciones, Joe Jabá.
1: Exacto, Juan Carlos. Eso es lo cierto de este caso. Lo cierto es que la fiscal Sonia Quirós, de la primera Fiscalía Penal Corporativa de Maynas, Juan Carlos, ha sustentado los suficientes elementos de convicción, que eran 34, Juan Carlos, que vinculaban directamente al imputado. Y de esta manera, pues, lo único que le quedó a este ex agente policial era aceptar los cargos en su contra, y de esa manera se ha tomado este pedido de prisión preventiva de 9 meses, Juan Carlos. Como recalco, ya en los próximos días se sabe de que estas personas que están no habidas en estos momentos estarían siendo, pues, ubicadas y posteriormente siendo llevadas ante las autoridades que imparten justicia para que también se pueda evaluar su pedido de prisión preventiva, que este es el inicio, Juan Carlos, de este juicio, por el momento, como dice acá, la víctima de este robo no ha aparecido ninguna de sus pertenencias, que son justamente las joyas que él tenía guardado con lo que él, pues, jugaba el pandero con sus familiares, amigos, allegados, que está valorizado en más de 125.000 soles, Juan Carlos. Ni siquiera ha aparecido una parte de todo esto. Lo cierto es que ya está empezándose, pues, a hacer justicia con respecto a este caso, Juan Carlos. Hay otra información, compañero, que hemos compartido. Está lloviendo aquí en Punchana, Juan Carlos. Está
3: ¿Está lloviendo fuerte o está cayendo una leve lluvia, Joe Java?
1: Está lloviendo fuerte, Juan Carlos, menudito, pero cae bastante fuerte. Hemos llegado mojados acá a la casa.

0: el señor Ticón para poder entrevistarlo, pero ya nos hemos tenido que poner la capota. Lo cierto es que en todo Punchala, Juan Carlos, está lloviendo fuerte en estos momentos, así que hay que tener mucho cuidado, sobre todo la gente que sale a trabajar recién a las 3 de la mañana, para protegerse con este cambio de clima, Juan Carlos. Ayer hacía calor, hoy está lloviendo en la ciudad.
1: Pero de todas maneras tiene que usted también protegerse, Joe Cabá, no le vaya a agarrar el resfrío. Tiene que proteger y cuidar esa garganta, ¿no? Porque esa gargantita para los fines de semana, imagínate, ¿no? En su trabajo, me refiero, en su trabajo de animación, de cantante, ¿no? No de otra cosa, ¿no? Pero tiene que protegerse, ha dicho el Cabac, tiene que cuidarse mucho. Café caliente o su leche con su café o pura leche, que le pueda hacer bien, bastante bien. Su saludo, don Joe Cabá.
0: Claro, Juan Carlos, vamos a tener que tomarnos ahí también nuestra mielcita con limón para seguir con la chamba, compañero. Contigo en el estudio, Juan Carlos.
1: Como corresponde, gracias, Joe Cabá, por la nota. Gracias por la información. 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Vamos a la pausa comercial, y vamos a regresar con más información acá en la radio. Pausa y volvemos.
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son las 7 de la mañana, son las 7 de la mañana con 12 minutos. Bueno, ha empezado con fuerza también su caminata por toda la ciudad. Joel Parimango, el doctor Joel Parimango, que ha estado el día ayer aquí en la radio, ya lo vamos a tener también el día de mañana, pero ha empezado también luego de su conferencia de prensa, ha empezado ya rumbo hacia la provincia de Maynas, lo anunció el día de ayer y nos indica que mañana estará acá también nuevamente acá en los estudios de la radio. Ayer ha estado, ¿quién ha estado ayer? Acá están pasando todos los candidatos, ¿no? Ah, Sergio Donaire, que ha tenido ahí una pequeña, ¿cómo le podemos saber? Un impasse, efectivamente, un pequeño impasse con el candidato de la al gobierno regional de Loreto. Son las 7 de la mañana. Atentos a la hora, son las 7 de la mañana con 14 minutos. El que está llegando, contento, alegre, está viniendo Groner. Groner, todas las encuestas le ubican en el primer lugar en intención de votos, ¿eh?, en la provincia de Maynas, con un porcentaje muy importante, ¿eh?, con un porcentaje más de 45%, ya prácticamente virtual, ¿eh?, aunque no se puede señalar mucho, pero en realidad ya prácticamente ya virtuales. Ya vamos a conversar ya acá en los estudios de Radio Loreto con Groner, que está llegando a los estudios de la radio. Vamos a seguir conociendo su propuesta, vamos a seguir conociendo su compromiso con Maynas.

0: 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Salimos o están ahí. Que vaya la gente. Que vaya 30, 40 personas en estos instantes, en estos momentos, ¿ya? Que vaya. 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Vamos con la nota de Gisela. Vamos rapidito con la nota de Gisela también. La organización de estudiantes de los pueblos indígenas de la Amazonía peruana en pie de lucha exigen la firma del convenio de cooperación institucional. Están en protesta en el frontis del gobierno regional de Loreto. Vamos con la nota, Gisela. Adelante con la información, le escuchamos.
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2: Gracias por el pase, Juan Carlos. Estamos ubicados nosotros acá en los exteriores del gobierno regional de Loreto, Juan Carlos. Desde las 5 de la mañana están ya ubicados y están en pie de lucha la organización de estudiantes de los pueblos indígenas de la Amazonía peruana, Juan Carlos. Están acá los Achuar, Arabela, Aguajún, Bora, entre otras, Juan Carlos. Ellos han tomado la puerta principal y también las otras puertas, es decir, no dejan ingresar a ningún trabajador a estas horas de la mañana al gobierno regional de Loreto. Vamos a conversar nosotros acá con uno de los estudiantes, o el presidente, ¿no? El presidente de la organización. Buenos días, bienvenida a Radio Loreto, Loreto en la noticia. ¿Qué es lo que están exigiendo ustedes?
3: Buenos días, nuestra plataforma de lucha se basa en la presencia, primeramente, ¿no? Para entablar una mesa de diálogo con el gobierno regional. ¿Por qué? Por el tema del convenio que ya está vencido, ¿no? Pero sin embargo, hasta el momento no hemos tenido respuesta concreta, no se, aún todavía se ha pronunciado el gobierno regional, ¿no? Entonces, pese a que ya ha habido un trabajo de mesa de diálogo con el tema del convenio, hasta el momento estamos ya desconocidos con la firma del convenio.
2: ¿No todavía han llegado, digamos, ustedes a buenos acuerdos para estas firmas de convenio? Porque es importante para ustedes esta firma de convenio con la UNAP y con otras universidades.
3: Correcto, todavía no hemos tenido nada concreto con el gobierno regional. Para nosotros el convenio es muy importante. ¿Por qué? Porque a través del convenio nosotros tenemos los beneficios. Alimentación y casa. Nosotros albergamos más de 120 estudiantes de los diferentes pueblos indígenas que venimos de lugares legítimos, ¿no? A buscar un futuro mejor. Entonces, esta medida de lucha se ha radicalizado para que el gobierno regional nos atienda hoy mismo.
2: De esa manera ustedes han tomado, digamos, todas las entradas, todos los ingresos al gobierno regional, porque quieren dialogar ustedes con el gobernador.
3: Correcto, como medida de lucha, ¿no? Como plataforma de lucha, hemos tomado, ¿no? Al gobierno regional, porque siempre nos han venido ninguneando, hemos agotado ya los medios diplomáticos, y es por eso que hemos tomado para que seamos escuchados.
2: Muchas gracias, señor. Buenos días, la señora Nair. Buenos días para Radio Loreto, Loreto la noticia. Qué bueno que usted llegó y está conversando acá ustedes con los organizadores, justamente de los dirigentes de estos alumnos. Ellos están pidiendo un diálogo con el gobernador. ¿Será posible?
4: Buenos días a toda la audiencia del señor Juan Carlos Martín. Aquí estamos para poder conversar con los jóvenes. Ellos tienen una información que el convenio que está vigente para que continúen estudiando y formándose en las diferentes casas de estudio, especialmente en la Universidad Nacional de la Amazonía Peruana, no va a proceder, ¿no? Sin embargo, esa es una información equivocada. Asesoría Jurídica recibió la opinión presupuestal y ahí se señalaba que no había recursos. Sin embargo, a partir de esa información, en la Gerencia General hemos evaluado

0: Y sí, de hecho, ese convenio va a estar vigente. De hecho, hay presupuestos restringidos. Sin embargo, la condición de los jóvenes estudiantes no puede quedar restringida ni limitada, ¿no? Se va a dar prioridad. Por supuesto, en el marco de las excepcionalidades, ellos son prioridad número uno, especialmente porque vienen de comunidades indígenas, de pueblos indígenas, y de ninguna manera sus estudios van a quedar limitados, restringidos. O sea, en este momento lo que vamos a hacer es poder conversar con 8 de ellos, que son las bases de los demás pueblos originarios, y explicarles muy bien esta situación, dejar claro que el convenio sigue vigente y que ellos van a seguir estudiando, porque necesitamos jóvenes que se formen en diferentes carreras profesionales para que apoyen a sus comunidades. Okay, muchas
1: Cela,
0: gracias. Ahí
1: Cela,
0: está
1: a
0: Juan
1: ver,
0: Carlos. Sí, Juan
1: claro,
0: Carlos.
1: este convenio, me interesaría saber, conocer exactamente en qué consiste el convenio. Claro, el tema es que hay un compromiso del gobierno regional de Loreto para apoyar a los estudiantes de las comunidades indígenas para que puedan continuar con sus carreras profesionales. Eso está bien. Ahora, que ya terminó el contrato, terminó el convenio, ¿qué es lo que falta hacer frente a este compromiso con estos jóvenes estudiantes del interior de la región, Gisela?
0: Bueno, es proceder con la adenda. El convenio
1: Ampliarlo.
0: asegura los estudios integrales de los jóvenes, educación, que incluye su atención académica en la universidad, la alimentación, también el alojamiento, el control de salud y eso que es lo básico para ellos. Ahí está
1: Ya,
0: Juan Carlos,
1: sí,
0: sí.
1: fue.
0: Eso.
1: Bueno, pero en todo caso, ellos quieren que se amplíe el convenio, porque parece que el contrato ya terminó. ¿O cada qué tiempo debe vencerse este convenio? Lo que están solicitando es una adenda. Adenda es un poco ampliar, ¿no? Ampliar el convenio y parece que están buscando otro beneficio, porque el gobierno regional, el compromiso que tiene es darle la alimentación, la estadía, las facilidades para que ellos puedan estudiar tranquilos, puedan estudiar sus carreras profesionales, Gisela.
0: Sí, Juan Carlos, son 120 los estudiantes que a estas horas de la mañana pues están atrincherados, se puede decir, con sus plumas, sus flechas, todos están ellos acá y atrás de ellos también está un grueso contingente policial, Juan Carlos, pero ya la señora Nair Burga, la gerente del gobierno regional, ha indicado que van a ingresar ocho representantes van a ingresar, Juan Carlos, porque el convenio interinstitucional dice que va a continuar porque eso lo han determinado en reunión y la señora Nair Burga dice que los estudiantes han no han tenido el conocimiento necesario en su momento y por eso están ellos acá protestando y exigiendo sus derechos, que hoy se va a definir, Juan Carlos, si el convenio va a continuar, si el convenio se va a firmar para que ellos puedan pues seguir estudiando y recibiendo todos los beneficios que han venido recibiendo justamente estos estudiantes de las diferentes comunidades que se han reunido a estas horas de la mañana acá en el frontis del gobierno regional de Loreto. Juan Carlos, esta es una información. Adelante, estudios.
1: Gracias, Gisela, por la nota, la información en directo desde los exteriores del gobierno regional. 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

peluche en el sector de la pradera. Este peluche se fue. Mira, el peluche ha ido por el, por la Putumayo, al fondo. Y tú sabes que ahí, al fondo de la Putumayo, debes conocer Edis, ¿no? ¡Ah!

0: Está cerquita, Lero.
1: Es muy fácil, profe.
0: Está cerquita, Lero, del peluche. ¿Ah? ¿Ah? Mira, mira esa idea que te dio el peluche, ¿no? Para que si alguien le vea por ahí, estaba con el aguadito, ¿vale? Estaba ahí con el desayuno, con el aguadito. Al fondo de la calle Putumayo, en el sector de la calle. De la calle Pradera. Por el pasaje Maynas con Milagro. Ahí está el desayuno del aguadito. Llano Rocas, adelante, le escuchamos.
2: Profesor, aquí está Juan Carlos Martín. Cerquita, alero, Juan Carlos. Y cada vez que paso por acá, mi cuerpo se hace chiritini, Juan Carlos Martín. Te comento, 5 días contadas en la pradera. Acá nos están firmando también varias personas, Juan Carlos. Parece que la gente acá no quiere tenerlo ahí en su celular. Nos comprobamos con la sintonía Bárbara de Herrero. Esto es una bulla.
0: Uy, atrevido, peluche.
2: ¿Qué
0: radio escuchas? ¿Qué radio escuchas?
2: ¿Qué radio escuchas? Agradecer a mi gran amigo Paulino Reti, el Mazatero, ahí siempre apoyando a Loreto Bobby. ¡Adelante, cabina!
0: Gracias, peluche. Hoy no vuelve a su casa el peluche, ¿no? Hoy no vuelve. No, aunque el peluche prefiere estar en la radio. Él prefiere estar aquí en la radio. Acá nadie le hace lío, acá la pasa linda el peluche. Acá no está haciendo los quehaceres allá de. Son las 7 de la mañana con 28 minutos, atentos a la hora. Y está cerquita el peluche. 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Y si quieres un vale, no hay problema, te damos un vale. Claro, al peluche no le podemos dar vale porque ya se va a dormir nada más el peluche.

0: 7 de la mañana con 28 minutos, atentos a la hora. 7 de la mañana con 28 minutos, está con nosotros Groner, conversamos con Groner.
1: Estoy del pueblo.
0: Alegre, contento, vete a ver la cantidad de gente de San Antonio que le da su respaldo. En toda la ciudad de Quito, o sea, ese agradecimiento total. Ese agradecimiento total. No vaya a pasar como lo que sucedió el día de ayer. No vaya a pasar como ocurrió el día de ayer acá, aquí en la cabina de la radio. Unas indirectas directas, unos inconvenientes que ha sucedido allá. Groner está contento, Groner. Alegre ha venido, Groner. Muchísima gente le está apoyando y viene a agradecer a ese gran respaldo que le da la población de la provincia de Maina. Groner, ¿qué tal? ¿Cómo está? Buenos días.
2: ¿Cómo está, querido Juan Carlos? Muy buenos días. Acá nuevamente este prestigioso programa. Y justo hoy día, un día nublado, lluvioso, a puertas ya de 26 días del día de... Y Groner no descansa,

0: sigue trabajando duro y parejo. Y sobre todo, querido Juan Carlos, vecinos y jóvenes, cerca a los jóvenes, cerca a los vecinos. Porque eso es lo que quieren, no desde ahorita, de hace mucho tiempo. Yo no soy ningún improvisado, venizo, que es algo recién, después de tanto tiempo. No, yo vengo desde mi tercera jornada, o tercera champion, que digo yo. Estamos muy cerca del día de... Y quiero agradecer, como tú bien lo has dicho, me dijiste casi virtual, no nos confiamos. Las encuestas a veces y por haber, yo lo tomo con mucha humildad, pero lo que más siento es en la calle, en caminar. Ahí está la mejor encuesta. Y por eso hemos dicho, con el equipo no descansamos 24-7, desde las 6 de la mañana mínimo hasta las 11, 12 de la noche, porque eso es lo que queremos, que nos sientan in situ y escuchar su reclamo, su necesidad. Postergado por muchas décadas, lo que falta hacer en la provincia de Maina, creo.
1: Hay un gran porcentaje aún todavía de indecisos en toda la región, en los distritos y en las provincias, y sobre todo los jóvenes, Groner.
0: Claro que sí.
1: ¿Y cuál es el mensaje para este grupo de personas, de electores, sobre todo para los jóvenes? ¿Qué propone Groner?
0: Mire usted, yo el jueves pasado tuve una excelente conferencia de prensa donde se invitó a todos los medios y presenté mis 5 propuestas prioritarias. Sé que falta mucho por hacer por la provincia, pero que mucho abarca, poco aprieta. 4 me pasa volando, uno que conoce la administración pública, hay mucha burocracia, es muy tedioso, entonces no voy a hacer nada. Con muchas autoridades han querido hacer algo y no hicieron casi nada, que quede como un legado, algo que marque la diferencia. En ese sentido, la juventud es mi prioridad. Esa materia gris, el capital humano, que son creativos, innovadores, hay que apuntar en el tema educativo. Yo que camino bastante por mucho cinturón o cono de la ciudad, como digo yo, encuentro en las esquinas o en las canchitas que hay por ahí una manchita de 10, 15 jovencitos ahí. Y les pregunto qué hacen, como el pez, nada, nada y nada. Sí, pero... Y ahí nace una manzanita podrida, y podría todos, ¿en qué sentido? La delincuencia común, que son robamotos sobre el lugar, la prostitución, que hay un yunto, y el tema también del narcotráfico, venta de drogas. Entonces, ahí yo quiero dar un espacio educativo, en la parte de técnica. Mire usted, muchos países del mundo, el tecnicismo ha creado mucha economía familiar. Entonces, ahí voy a tener un programa que ya estoy trabajando desde ahorita en el tema de una beca integral gratuita en convenio con todos los CEPROS de la provincia de Maina. Aproximadamente 29 a 30, más o menos, que sean estudios gratuitos sus módulos de un año, a nombre de la nación que sale, hay muchas carreras técnicas. Bien, están de moda ahorita 2-3 cosas, ¿eh? La sí, barbería, claro. La barbería que tú para haciendo, te veo siempre viendo jovencito, claro, con tu corte de pelo. Ahí está tu señorita hija que está pedicure, manicure, que están siempre pintadas las uñas y los pies. Y también los demás, que ya es clásico, taller mecánica, panificación, soldadura, hortaliza, asistente contable y otras más. A ellos, gracias por el que estoy en gratuito en los módulos por un año, conviviendo todos los... ¿Cuánto cuesta eso, querido Juan Carlos? Un promedio de 200 soles, 300 soles por esos módulos. Pero ahí no queda todo mi programa. Hay que dar también su implementación que me reclaman los profesores y los alumnos. Mire usted, un joven va a estudiar barbería, no tiene a veces ni para la maquinita que hace sus prácticas, claro, sus gilecitos, su mandil y todas esas cosas. Todo eso, ¿cuánto sale por alumno? Más un premio, 400 soles por alumno. Entonces, Groner se la banca esos estudios técnicos gratuitos para los jóvenes bajos recursos, de bajos recursos. La data lo tienen los municipios, el regional, a través del Ministerio de Desarrollo e Inclusión Social, y ampliar a más eso. Mínimo queremos hacer esta primera etapa de 2027 para 500 alumnos. Si es más, no importa. ¿Y por qué te digo eso? 500 alumnos a nivel de la provincia de Maina por 400 solcitos, ¿cuánto sale? 200 mil soles. La que bendita sea el 200 mil soles para dar subsidio a la educación a los jóvenes.
1: Asumirá ese compromiso.
0: Por supuesto, yo acá me la banco. Me la compro el crédito.
1: ¿Para cuántos jóvenes en la provincia?
0: Mínimo 500. Si es más, ¿cuántos tienen más? Mil, ponle mil. Son 400 mil soles. ¿Qué es 400 mil soles para dar un apoyo educativo gratuito a los jóvenes de bajos recursos, hermano? Y eso no termina en mi programa, Juan Carlos. Escúcheme, padre de familia y jóvenes. Las promociones de 2027, que Groner va a padrinarlos, darle un empujón en su tema de micro, como quieran llamarlo, mediana empresa, como quieran, de un emprendimiento. 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Se unen dos jovencitos. Groner, ¿qué vamos a hacer en nuestro taller mecánico? Acá creo que es un espacio de mi abuelita, pero nos faltan las herramientas de trabajo. Mi máquina soldador, mis perillas que falta ahí, comprar otras cosas. ¿Y a cuánto sale eso? Dos luquitas. Buscar un mecánico, que estamos en ese proceso de apoyar ese capital de trabajo. ¿Qué es capital de trabajo? Que tenga un dinerito para que puedan alquilar, comprar su maquinaria y emprenda su negocio. parque automotor, más de 100.000 motocarristas. Tú tienes tu carrito, tu moto, tu hija también, ahí pueden dar ese servicio y generar economía para sus familias, Juan Carlos. Y puedes romper tu y mitigar taller, bastante este tema taller, de delincuencia.
1: Un taller para mantenimiento.
0: Mantenimiento, arreglo de soldadura o mecánica también. Y las señoritas, mira, yo vivo cerca al colegio Fátima, a la iglesia Fátima, yo recuerdo, yo vivo cerquita nomás. Empezaron 10 pedicure y manicure. Ahora hay un shunto, toda una L.
1: Una pila, ¿no?
0: Y a veces los días festivos no encuentras espacio. Todos generan economía, mire usted. Y hay que tener una técnica de destreza.
1: ¿Ha pensado en cualquier momento poner, por ejemplo, un centro preuniversitario municipal?
0: Por eso, tío. Pero para tener esta parte, en los lugares que son interior, Mazán, Indiana, El Napo, Orellana, otros más, ¿qué me pidieron los alumnos? Groner, implementa acá en estos CEPROS el mantenimiento y el arreglo de las maquinarias de los pequepeques fuera de borda. Porque todos vienen de allá hasta la ciudad. ¿Por qué no hay un técnico ahí mecánico estudiado ahí que arregle en sitio y no esté viniendo hasta acá?
1: Sierras, todo.
0: Todas esas cosas. Utiliza, ¿no? Eso falta implementar los CEPROS ya. Dije, sí, lo voy a hacer. Y créeme, ¿sabes dónde va más todo esto, querido Juan Carlos? Jóvenes que nos escuchan, vecinos y mamás y papás, que la juventud tenga un oficio bajo el brazo. Que no esté, como se dice, por la vida descarriada. Y eso va a generar economía familiar y va a mejorar la sociedad. A eso apunto, Juan Carlos. Yo la banco, y acá, escuchen, padres y jóvenes, Grone te da becas gratuitas en convenio con los CEO para que estudie una carrera técnica en cualquier CEPA de la provincia de Maina. Ya estamos hecho un empadronamiento de todo ello a través del Quintín que nos manda el tema de la base de datos de la pobreza acá en la provincia de Maina. Y no queda ahí. Tú me has hecho una buena pregunta. ¿Quién bendita sea cerrado CEPRIMUNI Maynas, hermano, para un estudio superior? Una CEPRE particular cuesta, un prospecto claro. Cuesta. Sí, y mucha gente humilde, de bajo recurso, tiene mucho talento. Son muy inteligentes, pero no tienen el apoyo económico de la familia y otras personas. Ahí también apunto. Y voy a reaperturar. ¡Y gratuito! Apuesto por la educación. La educación transforma un país, un mundo, con conocimiento. Ahí está los tigres del Asia, ahí está Alemania por la Segunda Guerra Mundial, Japón mismo. Sí, entonces, a eso apunto. Ahorita CEPRE Muni Maina gratuito. Y a lo mejor es alumno que está estudiando. Bancarlo sus prospectos, que vale casi 400 soles cada año, sube eso, y que aspiren a un estudio superior. Frente a se abrió la UPO, y hay la UNA, hay la UTP, que tenga acceso. Eso me apoya a la juventud.
1: Perfecto.
0: En el tema educativo, querido Brone, Bancarlo, jóvenes
1: y vecinos. Háblanos de la seguridad en nuestra ciudad. ¿Qué propones? ¿De qué manera podemos mejorar la seguridad? ¿Podemos reducir la inseguridad en esta ciudad?
0: Mire usted, espero que pronto la autoridad actual inaugura este C5 que está en el Parque Zonal, ese centro de monitoreo, que es modernísimo, más de 100 cámaras de videovigilancia de última generación. Yo lo que propongo es, eso va a ser una herramienta que luego va a explotar 24/7, 100 por hora, con mis serenazgos, y también que tiene articulación con la Policía Nacional del Perú. Y ampliar otros sitios de la carretera, el centro de la ciudad, por el aeropuerto, centros que son críticos, ampliar si falta cámara, poner más cámaras. Pero sobre todo, ¿sabes qué? Empecemos por casa. El serenazgo de la provincia de Maina va a ser un serenazgo de élite. Y ahí hemos formado un equipo de élite que estamos ya trabajando desde ahorita. Con bien filtrado quiénes van a ser, con capacitación a ellos, su indumentaria como debería ser. Ahí está la Guardia Metropolitana, que unos por ahí escucho que quieren decir que es inconstitucional. ¿Y cómo queremos combatir la delincuencia? Peor que está en Límica, yo y al norte. Acá algo similar la queremos implementar. Con indumentaria como manda la ley, con esos body cam acá, que tenga toda esa tecnología de punta y que en tiempo real, conectado con el centro de monitoreo, actúe. Entonces yo propongo en mi serenazgo, una vez que está filtrado, que esté bueno serenazgo, crear un equipo de élite que sea también como un terna de los serenazgos, un equipo de inteligencia. Juan Carlos, chiquito, sé chiquito, tú conoces a tus vecinos del costado, al frente de las vueltas, ¿saben quién vive por ahí? Y no hay un equipo de inteligencia que pueda desbaratar tantas bandas, no señor. Yo formé este equipo de, llamemos eterna, de serenazgo. Y lo otro, a mis amigos mototaxistas, empadronarlos a unos capacitados y formar brigadas que sean ojos y oídos que me cuidan coadyuvar a combatir la delincuencia, pero dándoles también la tecnología, capacitarlos, que en tiempo real den alerta, porque ellos no tienen las leyes que les puedan permitir actuar rápidamente. Para un senador usted presente, la policía también, a través del centro de monitoreo. Y lo otro, empoderarlos de verdad a las juntas vecinales. Siento una ley que está muerta ahí, hermano. Pero las juntas andan con un pitito y un bastoncito, creo, no sé qué, del palo de escoba, creo por decir. ¿Y dónde está para que puedan actuar rápido y llamen a la policía o al serenazgo? darles ese fortalecimiento

0: esa tecnología que esté en alerta para los vecinos y para la ciudadanía en general. Eso quiero hacerlo en conjunto con integralmente. Y lo otro, que este Escopraseco de hacer no sea un té de tías, articular bien con la Fiscalía y el Poder Judicial, Juan Carlos, a veces se hace un mega operativo, claro, cae infraganti y no pasa nada, al menos 24 está saliendo. Esto no es de flagrancia, que ya se ha instalado en el Poder Judicial, de resultados y ejemplos que condene y mande a la cárcel a estos delincuentes que son a veces infraganti. Hay que dar ese ejemplo a la sociedad, que acá hay mano dura, hay principio de autoridad. Eso va a ser grone integralmente con la policía, el sistema judicial, con nuestros vecinos, las juntas vecinales, con los hermanos serenazgo. Y un serenazgo de élite, aprovechar toda la tecnología de punta, porque sí se puede combatir. Y acá quiero decir algo. Grone sí va a poner coto y parar a estos jovenzuelos de las barras bravas, de los temas de la robamoto, robacelular. No habrá más eso en Iquitos. Yo me comprometo acá a combatir frontalmente contra ellos.
1: Perfecto. Groner, tú estás postulando para la provincia de Maynas, eres candidato por Somos Perú. ¿Cuál es tu opinión sobre la gestión del exalcalde de Maynas, que hoy es candidato al gobierno regional?
0: Mira, yo soy de un partido, y como siempre digo, los pecados de mis hermanos, mis hermanos son mis pecados. Yo soy Groner, a la provincia de Maynas por Somos Perú. Yo tengo otro estilo de hacer gestión. Respeto lo que hacía autoridades y el pueblo lo juzgue. Ahí está, lo dicen. Yo no me caso con nadie, Juan Carlos. Yo me caso con el beneficio del bien común de mi sociedad, de mi pueblo que me va a elegir muy pronto. Ahí yo voy. Lo pasado, él que responda. Y es más, y acá lo digo firmemente, sé que Dios se pone a bendecir el domingo 4 de octubre. Yo no voy a ir a llorar sobre la leche derramada. Sé a dónde estoy yendo. ¿Qué problema voy a encontrar? Y va a ser un hombre resolutivo. No soy un gurú ni un dios, pero sé cómo hacerlo.
1: En los primeros 3 meses de tu gestión, ¿qué es lo que empezarás a iniciar haciendo, Gron?
0: El tema de la basura, por ejemplo. ¿No? Este tema que en los primeros 100 días, mira, a ver, si no se tome firmeza y ver muy lejos las cosas que se irían cambiando, no se hace nada. Este tema del relleno sanitario, el kilómetro 47, que pertenece a Maynas, hermano. Acá en planta de transferencia, kilómetro 7, le vamos a habilitar y vamos a abaratar costos. ¿Por qué no se puede usarlo? Así se sonría quien se sonría. Hermana, existe el destrabe, no hay cosa que no se pueda hacer. ¿Por qué no? Yo he visitado in situ y está una celda hecha de geomembrana, botado, tirado la plata del pueblo.
1: Acostado y ahí se puede ahorrar presupuesto, ¿no?
0: Por supuesto. ¿Cuánto crees que nos cobra la empresa privada más de 10, 20 años? Casi 90 soles la tonelada. ¿Cuánto produce Maynas, Iquitos? 160 toneladas promedio al día. ¿Toneladas al día? 140 San Juan, 70 Puchana y 50 Belén. Casi 420 diarios. Al año, ¿sabes cuánto se paga a una empresa privada? De 5, 6, 7, 8 millones de soles. Teniendo tú, tu propio terreno. Es como decir, en casa de herrero, cuchillo de palo. Paremos esto. Y esta planta de transferencia, querido Juan Carlos, que está en kilómetro 7, te invito a que visite tu prensa.
1: Claro.
0: Botado, linda infraestructura. Para aprovechar ahí con 3-4 madrinas que estén ahí, van las compactadoras, tiran la basura y la madrina va hasta el kilómetro 47 y puede venir rápidamente su compactadora a seguir limpiando la ciudad y no ir la compactadora solita hasta el 47 y regresar.
1: Claro. Ahora es combustible. Pierdes y tiempo, no pierdes tiempo.
0: Esas cosas lo vamos a hacer. ¿Y por qué le digo que lo vamos a hacer? Juan Carlos Martín tiene su casita que va a hacerlo nueva. Se está viviendo ahí, pero para construir tiene que salir. Voy al frente a aquel lado, un departamento con mi familia y comienza a construir. La visión de Juan Carlos es hacer su casita 2-3 pisos. Y comienza a hacer, le cae alguna crisis económica, pega basura el primer piso, te va a contar el segundo y no puedes seguir pagando su departamento del frente, regresa a tu casa, puedes vivir ahí, como muchos lo están haciendo, y siguen construyendo su segundo o tercer piso. Igual está eso, está casi listo para habilitarlo. Falta lo que es el transformador en la luz, falta maquinaria pesada y otras cosas más, y que funcione. Y mientras tanto,
1: veo
0: el tema legal para destrabar, porque son como 3 etapas, así haciendo más celdas, pero se puede habilitar. O sea, ¿por qué no hicieron las anteriores autoridades? Dime usted, recién se dan cuenta, oye, que falta hacer esto, veo que la actual alcaldesa no sé qué le está maquillando ahí. Recién se dan cuenta que tenemos eso. Es como lo que está pasando con OTAS, con el agua. Recién se da cuenta el gerente que sí, falta el plan de tratamiento, la distribución y el tema de captación, que está mal, más de 110 millones. Recién sabe, después de que están 20 años sentado ahí, el gerente de OTAS. Por favor.
1: Perfecto, Roger. Yo te agradezco por estar aquí en la radio. Son las 7 de la mañana con 45 minutos. Gracias por venir al programa y estoy muy seguro que vamos a seguir conversando.
0: Gracias, Juan Carlos. Simplemente para despedirme y decir acá, vecinos y jóvenes, Acá está Grone.

0: escuchándome. 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No lo he defraudado. 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Muy buenos días.
1: Gracias, Groner ha estado con nosotros expresando su compromiso y sus propuestas, sobre todo para la juventud de Maine. ¿Sí? 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Son las 7 de la mañana con 46 minutos. 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Vamos, Nicole Arevalo está en la comunicación. Viene, sigue, continúa la gran campaña de salud visión en nuestra ciudad de Quito. Continúa la gran campaña de salud visión en toda nuestra ciudad. Nicole Arevalo, ¿qué tal? Buenos días, adelante, la escuchamos.
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1: Gracias, Nicole. Gracias por la información. Gracias por la nota, Nicole. 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Vamos con Fabio. Vamos con la nota de Fabio. Aquí está con un caso de un adolescente de 17 años de edad. Un adolescente. Adolescente de 17 años hace una denuncia pública contra un sujeto que le viene acosando desde los 13 años de edad. Vamos, Fabio. Adelante con la información. Le escuchamos, Fabio.
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4: ¿Qué tal, Juan Carlos? Muchas gracias por el pase, compañero. Sí, vamos a detallar esta información. Se trata de un adolescente de 17 años, que el día de ayer se hizo público, Juan Carlos, creo que ha sido en la zona de nuestra ciudad, donde esta persona de Ricardo Junior Aricari Ramírez hizo una denuncia pública de un intento de asesinato, Juan Carlos, que le ha sucedido acá en el distrito de Belén, en una vivienda. Se presumía en el momento que él estaba denunciando un intento de asesinato por unas personas X, ¿no? Pero sin embargo, en la información él menciona a esta adolescente de 17 años, Hanna es el nombre, que había estado involucrado en un tema de venta de celulares. La ha citado a una casa y ahí aparentemente le han querido hasta matar, Juan Carlos, ¿ah? Por el tema, él supuestamente ha ido por el venta de un celular. Sin embargo, hoy ella va a dar su versión, porque se trataría, Juan Carlos, por lo que tenemos pruebas de las imágenes y también de los mensajes de WhatsApp, donde esta persona le acosa hace muchísimo tiempo y aparentemente ella trama este encuentro para mantener relaciones, pero trama con la policía y trama con los familiares para que le puedan detener.
1: Organizan entonces, ¿no? Organiza entre la policía, organiza, familiares de la del adolescente. Sí,
4: exactamente, organiza este encuentro y ahí sucede los golpes que le dan a la familia a este sujeto, que él sale luego a denunciar un intento de homicidio. Vamos a acercarnos a ella, vamos a conversar, porque ella quiere hacer público lo que ha pasado, lo que ha sucedido, lo que viene viviendo desde los 14 años más o menos, que ella tiene ahora 17 años. ¿Usted estaba en el momento ahí? ¿Estaba ahí en la casa? Ayer cuando llegó esta persona, no estaba ahí. ¿Con quién estaba, Hanna?
5: Estaba acompañado.
4: Ya ha tramado todo para que puedan detener a esta persona.
5: La principal intención era retenerlo para que las policías puedan llegar a tiempo. Él logró salirse, salió y logró. Los vecinos ya
4: vieron. Pero de una venta celular.
5: Chat donde no sale de ninguna venta de celular, incluso usted mismo lo vio, ¿no? Ahí no sale de ninguna venta. Y ya 14 años de esa cosa, ella ya cansada, no se hace
4: caso. ¿Ustedes como familiares han estado ahí para detenerlo y la policía no ha llegado?
5: No, en ese momento él logra.

0: escapar. Él logra escapar. Incluso nos dijeron, transeúntes de ahí nos dijeron que él supuestamente llamó a un primo, o no sé, o a un familiar y lo vino. O sea, supuestamente la persona dijo que vino al instante, entonces lo estaba esperando. Y aparte había una mochila donde había pastillas, había.
1: ¿Usted le dio preparado el
0: Claro,
1: encuentro?
0: o sea, lo que yo pienso, puedo llegar a pensar, es que él iba a ingresar, o su fin de él, o su idea era que hacerla dormir, ¿no? Y hacer entrar a la otra persona también.
2: Vamos a acercarnos a ella, Jara, ¿qué tal? Buenos días, estamos en vivo en Radio Loreto para conversar un poquito con ella también, ampliar la información. Lo que ella está denunciando ahora, el tema que no había, la venta de celular. ¿Cómo estás, Ana? Cuéntame, ¿tú planeas todo en realidad?
3: Sí, planeo todo con la finalidad de poder yo tener evidencia, de poder mi denuncia, mi caso, para esta persona.
2: ¿Ya?
3: Por acoso y por intento de violación que él tenía ya en su mente.
2: Sí, y se vio ya. Sí. ¿Hubo un tema de negocios celulares o no?
3: No, no tengo ninguna conversación y él tampoco tiene ninguna conversación sobre una supuesta venta de celular.
2: Ahora, él también denuncia intento de homicidio contra él.
3: Sí, intento de homicidio sí me denunció, pero es todo mentira, todo falso.
2: ¿Cómo tenías planeado? ¿Tú quiénes estaban ahí contigo en la casa? Porque la policía también estaba atento a la jugada.
3: Sí, en este caso mi intención era intervenirlo y esa persona, al querer escapar, las personas que estaban conmigo en ese lugar intentaron agarrarlo para que no escape, aunque logró escapar. Pero entonces, en su intento de escapar, se hizo todas las lecciones que la ahorita en el momento tiene.
2: Ahora, ¿usted va a denunciar el caso?
3: Sí, voy a denunciar por difamación y por filtrar mi identidad, que yo no soy mayor de edad, yo soy menor de edad todavía. Filtró mi identidad, dijo, lo que dijo es mentira, es lo que él se rectifique más que todo.
2: ¿Pero tienes un tema de amistad o una relación con él?
3: Nunca tuve nada. Como les indico, siempre fue un compañero, fue el trabajador de la pollería de mis abuelos.
2: Ahora, él tenía como una obsesión.
4: Era cercano entonces, ¿no?
3: Siempre me buscaba por cuentas falsas, yo lo terminaba rechazando. A veces se creaba cuentas falsas y yo, al seguir la conversación de quién era, me ofrecía lo de siempre, tener encuentros conmigo, tener el contacto conmigo para tener encuentros a solas, para tener relaciones sexuales a cambio de él que me ofrecía dinero.
2: ¿Y tú accedes? En este chat se ve que tú accedes, pero por el tema de la detención.
3: Sí, va a afectar en este tema porque el motivo era detenerlo y poder así llamar yo a la policía.
2: Gracias, Juan Carlos. Es un tema muy delicado.
4: Bastante delicado. Ahí es muy cercano, parece, a la familia de este adolescente, es trabajador de una pollería de los abuelos. Parece que desde hace bastante tiempo ha estado ahí un poco escribiéndole, no sé, acosándole, señala a ella, por una y otras razones y proponiéndole actos indecentes, don Fabio, ¿no?
2: Exacto, Ricardo Junior Aricari Ramírez, 24 años de edad. Él es el que salió a hacer la denuncia el día de ayer con un tema de intento de asesinato, pero las pruebas que tenemos en los mensajes es claro que ella pacta el encuentro, e incluso Juan Carlos, él le habla de mantener relaciones íntimas con esta señorita. Entonces ella dice, está bien, pero ya todo estaba planificado, el hermano estaba ahí, el papá también estaba ahí, y la policía era para que llegue cuando él todavía entra y se sienta en la casa. Y dentro de la mochila, cuando le detienen, cuando intentan detenerle, encuentran estas pastillas, muchas cosas más que había.
4: ¿Qué
2: supuestamente
4: tipo de pastillas eran? ¿Pastillas para qué es exactamente? ¿Qué tipo
2: ahora
4: de...
2: ahora le pregunto a la hermana, vamos a ver. Amigo,
4: ¿pastillas para sí, drogarle algo?
2: Eso quería preguntarle. ¿Dentro de la mochila tenía pastillas, me indicas tú?
0: Sí, había pastillas.
2: ¿Qué tipo de pastillas?
0: Lo que bueno, llegué a buscar la información, ¿no? Y sale que eran pastillas para dormir.
2: Para dormir. Claro. O sea, tenía otras intenciones.
4: Claro, tenía la decida, intención, ¿no?, de drogar.
0: O sea, ella no estaba enterada de que él iba a ir con otra persona, porque una persona lo estaba esperando.
2: Porque él pensaba que Hanna iba a estar sola.
0: Claro, él pensaba. Y en eso, donde él se da cuenta que no está sola, él quiere intentar escapar.
2: ¿Y cómo logra escapar de ustedes si él estaba dentro de la casa?
0: Por el por lo que

0: años y aquel
1: O
0: DNI
1: sea,
0: figura de
1: este sujeto
0: 17
1: le
0: años.
1: ha denunciado a la adolescente, le ha denunciado.
0: Sí, a la adolescente, a la familia que la detuvieron dentro de esta vivienda y lo golpearon, obviamente lo golpearon, ha denunciado porque le han intentado, le han golpeado la mano, la cara, todo. Entonces él pone ahí que él ha llegado a la casa para negociar un celular, pero el chat que tenemos es que ellos pactan el encuentro íntimo,
1: Sí,
0: Juan
1: sí.
0: Carlos. Ahí está todas las pruebas que está mostrando Hanna. 17 años tiene todavía, acaba de cumplir,
1: Y,
0: no
1: y
0: tiene
1: ellos,
0: 18.
1: y ellos van a ir a la comisaría y van a hacer una contrademanda entonces, ¿no? Con los
0: Exacto.
1: elementos, con la prueba que tiene, los mensajes que habrían cruzado y con conocimiento de la policía también o conocimiento de alguno de las familias, Fabio.
0: Exacto, Juan Carlos, se está cerca acá la comisaría 9 de octubre, no te vamos a hablar esta denuncia, una contrademanda en realidad, porque se trata de una menor de edad. Y aparte, en el chat no figura ningún negocio de celulares,
1: Sí,
0: como él ha indicado ayer a la prensa y a la policía también, Juan Carlos. Ahí está la información, compañero, muy delicado, por cierto, menor de edad involucrado en este tema. Contigo en estudio.
1: Gracias, don Fabio, por la nota, la información. Gracias, son las 8 de la mañana con un minuto. 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

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Vamos a sortear una cirugía de carnosidad para el público en general y otro para todos los clientes que están a través del convenio. 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

candidato a la Municipalidad Provincial de Maynas, con por Fuerza Popular, con la K de Fuerza Popular. Boris Morey está acá con nosotros.

quiero hacer un llamado al señor Lucio Morales Atalaya. Es una persona que tiene discapacidad en la vista, me parece, ¿no? Una discapacidad visual. ¿Cuál es el problema que tiene el señor? Ah, los dos hijos gemelos. Tiene dos hijos gemelos con discapacidad visual. Le han traído 50 soles, a ver si puede venir a la radio. Lucio Andrade Atalaya, adultos, chiquitos.

0: tienen un apoyo de 50 soles que pueden venir a recoger de acá de la radio, ¿ya? Vamos a la pausa, voy a la publicidad y regreso con más.
1: Ahora con fuerza, fuerza popular, vamos con Bolis, vamos a ganar.
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Atentos a la hora, son las 8 de la mañana con 9 minutos. 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

0: toda la provincia de Baida, y un tremendo equipo de profesionales, jóvenes, que tienen gran proyecto y propuesta para Baida. Boris, ¿qué tal? ¿Cómo estás, Boris? ¿Qué tal? Buenos días.
1: Muy buenos días a todos los oyentes de Radio Loreto 103.5. Gracias, Juan Carlos, por esta entrevista. Sé que Iquitos y la provincia de Maynas está atenta a esta entrevista y escuchar las propuestas.
0: Boris, tú has sido funcionario público en la Municipalidad de Maynas, me parece, servicio de comercialización.
1: Con gerencia de promoción económica.
0: Ya, perfecto. Mira, hay problemas en los mercados de nuestra ciudad. Hay tanta necesidad de mejorar los mercados para que la gente tenga seguridad, tenga orden y tenga buena atención. Para todos los trabajadores de los mercados de Belén, Mercado Central, Norteñita, ¿cuál es el compromiso que tú puedes asumir con este sector laboral de Iquitos, Boris?
1: Vuelve el orden, la seguridad y limpieza son nuestros principales pilares de nuestra propuesta. Pero antes de iniciar la entrevista, querido Juan Carlos, quiero hacer un saludo a la provincia, al distrito de Fernando Lores. El distrito de Fernando Lores, con su capital Tamixaco, cumple 143 años. Un saludo desde aquí a Juan Ibaraki, a mi amigo Ursino, a mi amigo Elías, a todas las mamitas y papitos de esta zona, a los niños, a los ancianos. Fernando Lores tiene 120 comunidades, es el distrito con mayor cantidad de comunidades. Y dentro de, saliendo de acá, estoy partiendo a Gallito. Pues estaré 2 horas ahí, luego en Panguana, primera y segunda zona con Unión, luego estaré en Aucayo, luego estaré en Tres Unidos, luego estaré en Terrabona, la ciudad de Yuli Pinedo. Y de ahí estaré llegando aquí a Tamixaco, haciendo un recorrido por esta ciudad. Y estaremos compartiendo en la noche un momento
0: de histórico, ¿no? Y eso será el día de hoy, Boris, ¿verdad?
1: Claro, porque Maynas no solamente es Iquitos.
0: Claro.
1: Maynas tiene 11 distritos.
0: O sea, vas a ir, de acá sales de la radio, te preparas y vas a recorrer, a ver, a todos los oyentes, las personas ahí del río Amazonas. Boris va a estar ahí en el distrito de Fernando Lores. Hoy 8 de septiembre es la fecha central, pues.
1: Claro, es hoy día
0: de aniversario.
1: No puede ser una candidata a una provincia y no acordarte de un distrito, del distrito más grande.
0: Vas a estar, Boris,
1: voy a estar en Gallito, voy a estar en Aucayo, voy a estar en Unión, voy a estar en Centro Fuerte, voy a estar en Panguana Industrial y Tres Unidos. Voy a estar ahí, además mi equipo de avanzada ya se fue ayer, me están esperando, conversando, dialogando, porque caminante no hace camino, el camino
0: se hace andar. Y además tienes integrantes en tu grupo de trabajo de peso también, ¿no?
1: Claro.
0: Tienes de peso, ¿no? También.
1: Peso, ¿no? Pesado.
0: Claro, peso pesado. Y de ahí vas a estar allá, vas a llegar hasta el distrito de Fernando Lores, hasta Tamixaco, donde vas a participar del aniversario.
1: De las actividades también, iré a la quebrada.
0: A la quebrada Pincho Seco se llama. Colpas.
1: Colpas, pero yo aquí la he llamado a tema regional.
0: Pero así le llama, así se llama. Sí, pero otro día vino el exalcalde acá en la radio. Y bueno, invitamos a la quebrada Colpas y le conocen como Pincho Seco, sí, esa quebrada. Usted ha ido siempre a este lugar, ¿no?
1: Bueno, yo soy docente, yo trabajo.
0: ¿Usted ha disfrutado de?
1: Llevo a mis estudiantes.
0: Del pan paloma.
1: El pan paloma que queda en la esquina.
0: Claro.
1: En la noche voy a disfrutar este pan paloma. Qué con su cafecito.
0: No, pan paloma. Pan paloma. Este está pensando otra. Deja ya eso, hermano. Deja eso.
1: Lo que pasa, Juan Carlos, yo soy docente y siempre mis estudiantes los llevo a esos lugares, ¿no? En la parte de prácticas y campo. Porque no amas lo que no conoces. Yo soy docente casi 20 años y trabajo con los jóvenes. La Secretaría Nacional de la Juventud es el ente rector en políticas juveniles, SENAJU, y nosotros tenemos enfocado qué vamos a hacer con los jóvenes, no solamente becas, no solamente hacerles estudiar, sino insertarles en el mercado laboral. Nosotros sabemos hacerlo porque hemos trabajado con los jóvenes y seguimos trabajando con los jóvenes. No solamente.
0: ¿Qué propones para la juventud?
1: La premune vuelve, sí o sí.
0: La premune.
1: La premune. El tema de las becas, las medias becas integrales y sobre todo.
0: Pero eso también la ha estado ofreciendo el candidato anterior que ha estado aquí en la radio.
1: Pero yo
0: más completo.
1: Jefe de SENAJU, yo trabajo con jóvenes, 20 años, profesor en un colegio.
0: No vaya a decir que estás copiando la propuesta.
1: Yo trabajo con jóvenes. Mi tema de la, a ver, vamos a hablar de 45 mil jóvenes. Ajá. Por primera vez van a sufragar. ¿Quién te lo dice? Renier. ¿Ya? Claro. 247.280 en Loreto, jóvenes, en todo el Perú, 8 millones. 7.857.000. Los jóvenes son entre 15 y 29 años, según SENAJU, y según la RENIEC, entre 18 y 29 años,

0: los que van a sufragar. Tenemos que dar datos estadísticos, porque no podemos hablar de lo que no conocemos. Y si hablas de joven, yo fui jefe de jóvenes a la obra, he sido jefe en Senaju, y sé de dónde voy a sacar presupuesto para el tema semilla, con fondo de empleo. Fondo de empleo da Capital Semilla, no ahorita, sino hace más de 10, 20 años. Pero ahora tenemos que identificar a los jóvenes de extrema pobreza, de pobreza, y a los no pobres, ¿no? ¿Y qué vamos a hacer con los pandilleros? Los pandilleros son jóvenes también, que están identificados con un equipo de fútbol. Sí, pero pues, ¿qué hacer que ellos se inserten en la sociedad, en el mercado laboral? Nosotros conocemos el tema de juventud y vamos a hacer que los jóvenes en el primer año, que las becas integrales. ¿Quiénes merecen las becas integrales? Lo que sale en el sistema de focalización de hogares, los jóvenes extremadamente pobres. ¿Quiénes son los extremadamente pobres? Los que son beneficiarios de la beca 18. El gobierno central también tiene programas para jóvenes. Y nosotros como Municipalidad Provincial de Maynas tenemos la subgerencia de juventud. Y estos jóvenes se tienen que capacitar. ¿Y de dónde les encuentras? ¿Dónde les focalizas? En el deporte, en las escuelas deportivas municipales. Hay jóvenes que practican fútbol, ajedrez, tenis, judo. Son jóvenes. Porque si tú haces que el deporte también se incremente, haciendo deporte también se hace patria. Yo, Juan sí, Carlos, pues, tú te has metido al tema de lo que son fútbol, ¿no? Tienes tu equipo, Llano Rojas también. Y muchos amigos participan en lo que es no solamente pelota de trapo, no solamente fútbol, sino también básquetbol, sino también natación, sino también vóley. Entonces, estos jóvenes que son identificados, se les debe hacer en alta competencia, mandarlos a Lima, a Chiclayo, a Trujillo. ¿Y saben qué? Y que alguna vez un joven de nuestra ciudad pueda participar de alguna olimpiada. Y su alcalde, Boris Morey, va a proyectarse a que este joven que se encuentra de repente en el Tahuayo, de repente en Timicuro, de repente en Pihuicho Isla, estos jóvenes necesitan que su municipalidad lo albergue y lo capacite. Bien. Tanto en entidades, institutos privados como públicos. Vamos a decir que el privado también nos dé becas, media becas, y a jóvenes del Torres Causana, del Napo, de Alto Nanay. Estos jóvenes también lo necesitan, porque sí, Maynas no solamente es Iquito.
1: Perfecto, ese es un compromiso que Boris Morey, candidato a la Municipalidad Provincial de Maynas, asume con este sector importante que es la juventud en toda la provincia. Ahora, Boris.
0: Hay jóvenes que también realizan danza, y claro, mi proyecto también es su teatro municipal. En Iquito no tienes un teatro. Tú quieres ver teatro, te vas al auditorio de San Agustín. Hay otro auditorio que cumpla las expectativas. En los próximos 4 años, si la voluntad de Dios, si el pueblo me da su voto, voy a hacer posible el teatro municipal.
1: Hay que convencer a la gente en tu propuesta, Maynas no solamente Iquito, ¿cierto? ¿A qué te comprometes, por ejemplo, con los pueblos, con las comunidades, con el interior de la provincia, Boris Morey? A ver, ¿qué propones ahí? Hay mucha necesidad. Claro, hay mucha necesidad. Tú vas a viajar por Aucayo, por esta ruta de Río Amazonas, vas a llegar hasta Tanchaco y vas a ver la necesidad. Y no solamente es esa zona, hay muchísimos distritos que pertenecen a la provincia de Maynas.
0: Estamos haciendo todo lo que es las mujeres emprendedoras, todo lo que es de la chacra a la olla, las ferias agropecuarias vuelven. Y nosotros vamos a hacer que estas jóvenes, estas mamitas de la zona rural puedan tener su día a día. Nosotros vamos a hacer el tema de las gallinas, uh-huh, el sembrío de sus gallinas, y también el tema del sembrado de los almácigos, de lo que se hace 3 meses, como la lechuga, como el tomate, y puedan salir a vender a sus mercados. Por eso las ferias agropecuarias serán una realidad, y el tema de las sesiones de consejos descentralizadas, aunque sea una vez al año, que su alcalde, sus regidores, sus gerentes vayan a Tamisharco, vayan a Indiana, vayan a Mazán, para conocer la realidad. ¿Sabes por qué? Porque eso te dice el morador. Solamente cuando quieres votos vienes. Juan Iguaraki, sí, por ahí me pregunta, solamente vienes a Tamisharco cuando quieres votos. Pero un alcalde provincial, ¿qué ha hecho por Tamisharco? Vamos a hacer su puerto, un puerto que ellos necesitan para que puedan venir a Iquitos. Y un puerto también para que puedan llegar. Los 20 primeros días voy a hacer una carta a la presidenta del país, a Keiko Sofía, para que estas obras que están trabadas se destraben.
1: ¿Cuáles obras, por ejemplo?
0: Por decir, el embarcadero turístico. ¿Cuántos millones se ha gastado? ¿Y qué funciona ahí?
1: Claro, pero no es una obra.
0: No, pero no funciona su embarcadero. ¿Por qué claro, no funciona? Haremos que se levanten las observaciones.
1: Me refiero a las obras que quieres destrabar. ¿Cuáles serían?
0: Una de ellas es el por qué el puerto de productores no usa su pontón.
1: No. Escúchame.
0: Pero escúchame.
1: No, esas son obras que ya se han ejecutado.
0: Tienes razón. El tema.

0: obras que se han ejecutado y solamente lo que falta es un tema de la de capitanía para que dé la autorización para su plataforma. Ese es un tema administrativo, Juan Carlos, que esperemos que se haga lo más pronto posible, pero porque ahí se necesita que lleguen los hermanos productores.
1: Signifiquemos que es destrabar.
0: Destrabar un proyecto, no, algo, no, para ejecutar.
1: El término. Destrabar, lo que está trabado, claro. Destrabarlo. ¿Funciona el puerto, el embarcadero para lo con el fin que fue creado?
0: Bueno, funciona entre comillas. Ahora voy. que no vaya gente es otra cosa ya.
1: No,
0: ahora
1: que puerto, no vaya. El puerto, no lo utiliza.
0: ¿El puerto de qué?
1: El embarcadero turístico.
0: El embarcadero.
1: El huequito.
0: El huequito, pero está funcionando.
1: No, pero el embarcadero, pues, su mismo nombre lo dice, turístico.
0: No, pero
1: se embarcan ni se desembarcan. Dime una.
0: Del huequito.
1: Del huequito.
0: Bueno, pero está funcionando. No sé si el puerto.
1: La parte de arriba. No, pues embarcar.
0: Sí, el restaurante está funcionando. Pues
1: el término dice destrabar. ¿Qué es destrabar? De lo que está trabado, de lo que no está funcionando bien, vamos a hacer que funcionen bien. El puerto
0: pero,
1: de productores.
0: Pero tú me hablas de. Puerto de productores.
1: El pontón.
0: Es casi lo mismo.
1: Que es lo mismo.
0: Claro.
1: El hipermercado de Belén.
0: Ya, ese es un proyecto que lo está manejando la municipalidad con el Ministerio de la
1: Producción. Que hasta ahora son 11 años.
0: Pero ya lo anunció César, ya que el diputado.
1: Justamente cuando conversé con él lo dije.
0: Ya lo anunció en su momento.
1: Ni bien llegues,
0: de las
1: gestiones
0: que están haciendo.
1: Por favor, destrabarlo.
0: Claro.
1: Pero nosotros como gestión lo vamos a impulsar más. César es de mi bancada, es el mismo partido. Y estamos trabajando para que las obras, que esto que no se ve, lo puedan ver. Porque nosotros vamos a hacer gestión para la población, para lo que menos necesitan.
0: Perfecto. Boris Morey anuncia.
1: Falta el relleno sanitario.
0: Ya.
1: ¿Cómo está el relleno? Dos gestiones se han pasado y todavía no hay. Nosotros como municipalidad de Maynas vamos a hacer gestión, Juan Carlos. Gestión de las obras que se gastaron.
0: Claro.
1: Ese famoso petar, que de una otra manera sirve o no sirve. Y si sirve, ¿cuál va a ser el tema? ¿Qué OTAS? Se vaya y que la municipalidad de Maynas pueda, los municipalidades,
0: los municipios en realidad, no solamente porque pertenece, me parece que Requena también propietaria.
1: Sí, las municipalidades provinciales.
0: Claro, la municipalidad es, y hasta el gobierno regional también.
1: Exactamente.
0: Hasta el gobierno regional tiene participación.
1: 60% del agua potable.
0: Recuperarse de
1: no llega.
0: Esa es la idea.
1: Exactamente, porque no vamos a hacer manos loretanas de que deben administrar eso. Vienen los limeñitos y hacen lo que les da la gana.
0: Pero en Maynas se necesita más. Para solucionar el problema de agua se necesita más. Tener una nueva planta de tratamiento, nueva y moderna. Significa un proyecto ambicioso, una mega obra, pero eso hay que hacerlo.
1: Gestión.
0: No solamente cambiando a los funcionarios, esa es una parte.
1: Pero tienes que promover, de ahí nace.
0: Claro. Y ahora que usted mismo dices que hablas que tienes de la misma línea política al diputado Vidaure, está la diputada Finasco también, está Yufra también, y está Juan Carlos del Águila, ¿por qué no hacen realidad? ¿Por qué no solucionan el problema de agua potable? Si está en la pelota está en la cancha, y esta región y esta provincia y la región ha dado su respaldo a Fuerza Popular. A Keiko, que ha tenido un importante porcentaje de votos aquí en Loreto, se debería de solucionar el tema de la electrificación, el tema del agua potable, Boris.
1: A 27 días, esta población que tú mencionas dará la confianza a Boris Morey, porque Boris Morey no está solo, tiene un equipo que lo acompaña, tiene los profesionales necesarios para cada sugerencia, para cada gerencia y sobre todo la gestión necesaria. Yo le pido a la población, no votes por Boris Morey. Entra al Jurado Nacional de Elecciones y ve mi hoja de vida. Ve mi hoja de vida, quién soy, qué quiero por la provincia, qué quiero por los distritos. Y sobre todo, te digo, tengo un pensamiento crítico. Tengo el pensamiento crítico que les pido a mis jóvenes, porque votar por Boris Morey es votar por un joven que no tiene compromiso con nadie. Tengo dos profesiones, una maestría y un doctorado. Yo tengo trabajo. Yo trabajo con los jóvenes. Y sobre todo, he sido funcionario público. Quiero abocar toda mi experiencia a la provincia de Maynas. Y cuando termine mi gestión, volveré a mis aulas. No estaré postulando nuevamente. Yo estoy postulando a la provincia porque quiero gobernar bien, hacer las cosas bien. Tengo el ímpetu, tengo las ganas, Juan Carlos.
0: Sí.
1: Y tengo la experiencia adquirida. Y todo lo que he adquirido lo quiero llevar. Y te lo digo algo, los 100 primeros días que vamos a estar en la gestión, vamos a hacer que lo primero, estas gerencias de seguridad ciudadana, que será una reestructuración completa. Tanto en el horario, existe más del 20% de personas adultos mayores en esta oficina. Y tenemos que capacitarlos. Con el centro de vigilancia que nos están dando en el Parque Zonal. vamos a hacer que esta gerencia sea la mejor para disminuir las brechas en inseguridad ciudadana. En el tema de salud, Maina Salud vuelve, porque estamos segundo lugar en VIH-SIDA, segundo lugar en desnutrición crónica infantil, embarazo en la adolescencia. ¿Y qué hace su municipalidad? Nada. Vamos a hacer que las brechas se acorten.
0: Aunque Pucallpa pasó al segundo lugar, estaba Iquitos en el segundo lugar en el tema del porcentaje del VIH.
1: Ah, ahora.
0: Pucallpa está en el segundo lugar.
1: Claro, Boris. Pero te hablo en el tema de los otros enfermedades. Pero existe, ¿no? Pero sí, y este porcentaje son mínimas, son milésimas. Pero ¿qué hacer? ¿Qué hacer?
0: Perfecto. Boris, vamos a seguir conversando. Hay tiempo para seguir conversando. Boris Morey, candidato a la provincia de Maynes, acompañado de Alberto Olea, un gran empresario en la educación acá en la Amazonía. Mira, formando jóvenes profesionales en carreras cortas, ¿no? Carreras profesionales. Alberto Olea, gerente administrativo, director del Instituto Reina de las Américas, con gran éxito en la Amazonía y en la formación de jóvenes profesionales.
1: Es,
0: ¿no?
1: Importante, claro, la experiencia es importante de Alberto, tener
0: jóvenes, la experiencia de Alberto profesionales en la, con ese conocimiento y municipal. Esa capacidad también.
1: Los jóvenes de la claro, provincia de Maynas, tengan la plena seguridad que estos profesionales no los vamos a fallar. Los jóvenes saben quién es Boris Morey, porque tengo 20 años con la juventud. Y perfecto, los jóvenes están de pie. Muchas gracias, Dios les bendiga, rumbo a Tamixaco y a seguir bregando, me voy para allá.
0: Nos vamos a la pausa, te vamos con Gisela, vamos con la nota, Gisela. Gisela está con información, vamos a inmediatamente, vecinos de Mártires de la Democracia denuncian no tener luz debido a que un tractor rompió los cables en esa zona. Vamos, Gisela, adelante con la información, la escuchamos.
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3: Gracias por el pase, Juan Carlos. Estamos ubicados nosotros acá con los vecinos de la urbanización Mártires de la Democracia, hoy reconocido como zona residencial. Juan Carlos, ¿cómo se va a llamar zona residencial? Si estoy caminando por acá, está lleno de basura, no tienen agua y aparte no tienen luz porque una retroexcavadora ha roto los cables. Estamos acá reunidos nosotros con el presidente de Mártires de la Democracia y con todos los vecinos. Señor, buenos días, bienvenida a Radio Loreto, Loreto en la noticia. Ustedes están pasando por serios problemas acá en esta urbanización.
4: Muy buenos días con todos, señor Juan Carlos Martín. Efectivamente, soy presidente de la organización Mártires de la Democracia y tenemos muchos problemas acá en la organización, empezando por el mal servicio del agua potable y el servicio eléctrico. Y eso también se adiciona que tenemos la sombra al costado del sol naciente, que está ocasionando problemas, tanto a nuestras pistas que están todas destrozadas y también las viveras también. Ahora, nos vemos afectados en muchos problemas. Uno, por ejemplo, hay vehículos pesados que están destrozando todos este sistema de alcantarillado, de drenaje, y hay que ser responsable. Y yo inicialmente hablé con el ingeniero residente de la obra para que den cierta solución al respecto, pero hasta el momento no se dio ninguna información. Pero lo más importante, don Juan Carlos Martín, es que padecemos de agua potable, ¿no? Ocasionalmente nos brindan el servicio con el cisterna, pero no es suficiente, ¿no? Otra cosa que es importante también, a raíz de las obras que están dando, el carro con recolector no ingresa a nuestra zona, ocasionando problemas con los vecinos, no hay dónde colocar sus residuos sólidos.
3: Ahora, la basura se van a ustedes a poner obligados al Frente de Gobierno Regional.
4: Bueno, aunque suene un poquito mal, pero efectivamente hay un punto de acopio y allá destinamos nuestros residuos sólidos, ¿no? Porque allá siempre ingresa el carro recolector.
3: Ahora, ustedes están reunidos justamente a estas horas de la mañana porque ahí estamos viendo recién el carro de Electroriente para que les conecten el fluido eléctrico, porque ayer ha pasado un problema, una retroexcavadora, cuando un carro se ha quedado atollado, ha venido y ha sacado el carro, pero ha dejado pues los cables rotos de energía eléctrica.
4: Sí, efectivamente, no solo los cables rotos, sino también que ha destrozado la parte del alcantarillado y no hay quien se responsabilice. Por favor, quiero levantar el voto de protesta para que estas personas encargadas, ya sea el residente de la protección, se hagan responsables de esto.
3: Ok, muchas gracias. Ahí está Juan Carlos. Los vecinos están protestando y están pidiendo que los responsables de esta obra dejen de perjudicar las veredas, rompen los tubos de agua, rompen los claves de energía eléctrica.

0: dejen de perjudicar esas zonas, Juan Carlos, porque en realidad los vecinos se han quedado sin agua y sin luz. Esa fue la información. Adelante, estudios.
1: Gracias, Gisela. Gracias por la nota. 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

0: 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Está llegando Paulinho Reate y voy a conversar en un momentito más con el Mazatero Paulinho. El Mazatero Paulinho, candidato la Municipalidad de Belén por Alianza para el Progreso. Ya, vamos a la pausa y regresamos.
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Son las 8 de la mañana con 39 minutos. Atentos a la hora. 8 ya de la mañana con 39 minutos en la radio. 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Está ya Joe Jabá. Vamos con la nota de Joe Jabá. Vamos con la nota, información que ya se encuentra Joe Jabá. Vamos con la información. Joe Jabá nos presenta el caso. Han robado un toro pichón. ¿Cómo es eso? A ver, explícame. Han robado un toro pichón de un fundo ubicado en el Picuruyac. Uy, a propósito, falleció el día de ayer, falleció ¿cómo se llama? El Pelejo. Ya murió el Pelejo. ¿Ah? Ya murió el Pelejito que había por ahí, por Picuruyaco. El otro día, mira el Pelejo. Mira, ahí en Picuruy hay de todo. Mira el Pelejo. ¿Dónde está el Pelejo? ¿Dónde está el Pelejo? Mira el Pelejo. ¿Ah? Mira, Lucho. El Pelejito. Mira el Pelejo. ¿Ah? Hasta Pelejo.

0: Pelejo, ay, mira, ¿ah? Hasta pelejo. Y lo que me han comunicado es que habría fallecido, ¿eh? Acá está Luchito. Acá está, mira, Pichico también, hay de todo. Pero la nota que nos alcanza, este padrillo, ve. Algún día serás así, ve Lucho, ¿eh? Este padrillo, mira. Uy, tremendo, gallazo. A ver, vamos con la nota de Chovejabá, que han robado animales de un fundo y se roban toro pichón. O sea, debe ser pequeño, ¿no? Un torito debe ser, ¿no? A ver, nos va a explicar Chovejabá, que es experto en este tipo de noticias, ¿ya? Roban toro pichón de un fundo ubicado en Picuruyaco. El animalito está valorizado en más de 3.000 soles. El hecho ocurrió la tarde de ayer. Vamos con la nota. Chovejabá, adelante con la información.
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2: Así es, Juan Carlos, efectivamente estamos con este caso del robo de un toro pichón, Juan Carlos. Cuando hablamos de un toro pichón, hablamos de la cría justamente entre la vaca y el toro, que el día de ayer no se sabe en qué circunstancias se lo han llevado, no. Se lo han robado a este animalito, Juan Carlos, que está valorizado, según conversamos con el propietario, el señor quien era la víctima, en aproximadamente 3.000 a 4.000 soles, Juan Carlos. El señor Edgar Guaripata estaba hace un momento por aquí, por el sector de Santo Tomás, porque él tiene que salir todos los días para que pueda sacar los productos, y nos comentaba brevemente, Juan Carlos, que ayer, cuando estaba retornando a su fundo en Picoroyaco, pues, empezó a contar a los animalitos, Juan Carlos, pero faltaba uno de los toros, ¿no? El torito pichón, el más pequeño, ¿no? Y en este caso, pues, empezó a pedir apoyo allá a los vecinos del lugar y nadie se dio cuenta en qué momento se llevaron este animalito. Empezaron a revisar las cámaras de los negocios que hay por acá por Santo Tomás, ¿no? Y inmediatamente se empezó como un operativo, pero con resultados negativos.
0: Nada, ¿no?
2: Nada, no se le encontró.
0: ¿De cuánto tiempo? ¿De cuántos meses más o menos?
2: Será más o menos de unos 6 mesecitos este torito pichón, Juan Carlos, que se ha perdido. No se sabe si de repente lo han llevado a otro fundo cerca a Picuroyaco o lo han traído por la ciudad. Lo cierto es que los agentes...
0: O en cualquiera de algunos fundos de ahí, de esa zona, debe estar. De repente alguien le habrá metido a su terreno, don Chovejabá.
2: De repente alguien lo habrá escondido, Juan Carlos. Acá ya parecemos nosotros ganaderos, ¿sí? Porque nos están preguntando cómo es un toro pichón por acá. Nadie conoce. Tienes que ver, pues, si tiene cuerno, ¿no?
0: Ah.
2: Si tiene el cuerno pequeñito, todavía es un torito pichón.
0: Estás
2: un
0: pichón, Chovejabá. Estás pichón todavía.
2: Nos estamos tocando acá. Es algo como un pichoncito, Juan Carlos. Señora, buenos días. Bueno, ustedes han apoyado en la búsqueda del señor, del toro, del señor Edgar Guaripata. Me dicen que el señor vive en Picoroyaco, ¿verdad? ¿A qué hora sigue eso aproximadamente?
3: Buenos días. Hasta la 1 de la mañana, más o menos, Y nosotros nos hemos ido a brindarles el apoyo a ellos, llamando a las demás unidades para poder apoyarle, ya que el señor se sentía desesperado y no sabía dónde estaba ese animalito, ¿no? Su torito, ¿no? Y hemos podido también, nos han brindado el apoyo de las cámaras de seguridad de otra empresa que hay más allá, de un almacén que venden ahí, pero no se ve nada, por eso pasa, ¿no? Entonces, él está muy preocupado, pero ¿cómo se puede haber desaparecido un animalito? Porque puede ser un animalito bebé, pero es grande, ¿no? Es grande, tú sabes, no se le puede comparar con
2: un cachorro, ¿no? Como un gatito, es un animal grande, que sea bebé.
3: Claro, ¿no? Y entonces, al parecer, esto ha sido ya un robo ya premeditado con varias personas, ¿no? Inclusive, de repente, haber tenido ya listo una movilidad para que se lo lleven.
2: ¿Cuánto más o menos estaría valorizado, según lo que ha comentado el señor Edgar Guaripata?
3: De 3.000 a 4.000 soles, porque estaba gordito también, eso es lo que indica, le estaba pillando. ya para que le pueda dar a la venta, ¿no? Más adelante.
2: Ahí está, pues, de repente alguien la habrá llevado, estará escondido por ahí, porque al menos por acá, por Santo Tomás, han visualizado las cámaras de estos negocios, Juan Carlos.
0: Nada,
2: ¿no? Se ve en ese trayecto.
0: Toda esa zona hora de la carretera están buscándole, ¿no? Han llegado hasta Santo Tomás y no hay el torito pichón, ¿no? El torito pichón no hay, ha desaparecido el

0: torito. Por ahí hay bastante vacas, hay muchos ganados, hay vacas, toros ahí. ¿Cómo? Bastante, allá, bastante. El domingo han estado bastante ahí. Pues albañiles que han estado ahí por esa zona. Adelante, Fabi, adelante, Chovejaba.
1: Hasta algunos toritos se manejan motocarros también, Juan Carlos, ¿sabes? Ahí están aprendiendo a manejar motocarros, furgón, todo, nomás se aprende a manejar.
0: Motofurgoneta, de todo, ¿no?
1: Lo cierto, Juan Carlos, es que el torito pichón no ha aparecido. Vamos a acompañar en la búsqueda acá en estos momentos, como visitar la zona de Picudo también, Juan Carlos, que con esta lluvia que ha caído temprano, compañero, de repente debe estar un poco accidentado cierto tramo de esta carretera que conduce hacia esta comunidad de Picuroyaco. Ojalá que se pueda encontrar este torito, Juan Carlos, porque efectivamente le hemos encontrado al señor Edgar Guaripata bastante preocupado, porque obviamente, aparte de que lo criaba, también tenía pues un cariño, y sobre todo el precio, Juan Carlos, son 3,000-4,000 soles aproximadamente que estaría costando este animalito que se encuentra en Cali, desaparecido aquí en este sector donde estamos ubicados, compañero. Contigo de suyo, Juan Carlos.
0: Gracias, Joe Jabá, por la nota. Son las 8:46. 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

0: con Fabio, está Paulinho. Vamos con Paulinho. Fabio, vamos rapidito con Fabio. Ya antes de la entrevista con Paulinho, Fabio está listo también con la información. Abuelo político es acusado de realizar tocamientos indebidos a su nieta de 10 años, 10 años de edad. Sucedió la tarde de hoy, la tarde de ayer, debe ser, ¿no? Sucedió la tarde de hoy, sucedió la tarde de ayer en el kilómetro 41 de la carretera de Quito Nauta, ¿ya? Y entramos con Paulinho, que se encuentra ya acá en los estudios de la radio. Fabio, vamos con la nota, adelante con la información, le escuchamos, Fabio.
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2: Sí, Juan Carlos, muchas gracias por el espacio. Seguimos con más información a través de Radio Loreto, la señal insuperable. Efectivamente, este sujeto ha sido detenido, 76 años, por cierto, abuelo político de esta pequeña de 10 años. Este sujeto responde al nombre de Héctor Rimachi Noriega, Juan Carlos, que ha sido, digamos, detenido por ser encontrado realizando tocamientos indebidos a su nieta de 10 años de edad. Y cuando ha visto la presencia del personal de, digamos, las juntas vecinales, ha intentado darse a la fuga. Le han tenido que detener, Juan Carlos, en el kilómetro 41 de la carretera Quitos Nauta, y fue llevado hasta la comisaría 9 de octubre, donde hasta el día de ayer, 11 de la noche, continuaba la diligencia con la madre y la pequeña de, digamos, realizando la denuncia. Parte de la familia, es decir, el abuelo político, Juan Carlos, con quien siempre se quedaba en la casa esta pequeña, ha sido encontrado realizando este delito. Y además, Juan Carlos, ayer la mamá indicó de que este sujeto ya no sería la primera vez que estaba realizando el hecho contra esta menor. Es por eso que la policía ha tomado acciones inmediatas para poder entablar una denuncia y poder ponerla a disposición de las autoridades. Repetimos el nombre de esta persona: Héctor Rimachi Noriega, 76 años de edad, que ha sido detenido tras haber sido acusado de realizar tocamientos indebidos a su nieta, pues no, porque es el abuelo político. Claro. Sin embargo, la mamá se confiaba dejándole con él, con el abuelo, y ha sido encontrado y detenido por la junta vecinales del kilómetro 41 de la carretera Iquitos Nauta, cuando ya se estaba dando a la fuga, compañero, esta persona. Hoy a las 10 de la mañana le han citado nuevamente a la mamá para continuar con las diligencias.
0: Y este sujeto está ya detenido, está en la comisaría, entonces, Fabio.
2: Sí, Juan Carlos, desde ayer, está detenido. La mamá ha sido citada para hoy nuevamente a las 10 continuar con las diligencias correspondientes, porque aparentemente no sería la primera vez. Aparentemente esto ya se venía realizando hace varias veces, y es eso también que le está, bueno, la policía está tomando esa versión de la mamá para poder continuar con la diligencia correspondiente, compañero.
0: Perfecto, gracias, Fabio. Gracias por la nota, Fabio.
2: Contigo en el estudio, compañero.
0: Son las 8 de la mañana con 53 minutos. Está Paulinho. Ya al finalizar el programa, ¿cómo estás? El Mazatero, así le conocen a Paulinho, ¿no? El Mazatero. Le encanta el Mazato. Le encanta el Mazato. Pero también le encanta el Chapo de Maduro, también le encanta. Y ese, ¿cómo se llama? De Capirona. Paulinho, ¿qué tal? ¿Cómo está? Buenos días, Paulinho.
3: Muy buenos días, amigo Juan Carlos. Quiero en primer lugar empezar esta mañana agradeciendo a Dios por darnos las fuerzas, la salud y la esperanza también de que mis hermanos beleninos van a salir adelante con una gestión social de Paulinho Reate.
0: Sí, pues, Belén tiene muchísima necesidad, Paulinho, ¿no? Tiene muchísima necesidad, y creo que es el momento de que Belén pueda mejorar a través del orden, de la limpieza, la seguridad sobre todo.
3: Así,
0: ¿no?
3: Es, Juan
0: Ese
3: Carlos.
0: Es lo más importante, la seguridad, ¿no?
3: Que Belén necesita un hombre como Paulinho Reate, con los cojones bien puestos para poder apoyar a nuestro distrito, sacar adelante a nuestro distrito, luchar contra la inseguridad, luchar contra los residuos sólidos que hoy se ve en cada esquina, puntos críticos, Juan Carlos. Pero, como yo siempre digo, los residuos sólidos, el buen manejo de los residuos sólidos es mi caucao. Lo he demostrado yo en diferentes instituciones que he trabajado, e incluso tengo premios de parte de la UEFA, ¿no? Nosotros logramos subsanado más de 180 puntos críticos en una semana, cuando nosotros teníamos la la posibilidad de haber trabajado en lo que es el manejo de los residuos sólidos, ¿no? Hoy Paulinho Reategui viene a Belén y viene no solamente, viene con toda la capacidad, con todo el conocimiento y con toda la experiencia para poder mejorar todo nuestro distrito de Belén.
0: A ver, en los primeros 3 meses, en los primeros 100 días de tu gestión, ¿cuál será el tema, la obra, la propuesta de tu

0: Que vas a priorizar desde la gestión.
1: Mira, nosotros tenemos como prioridad los primeros 100 días, Juan Carlos, tener ya activado la CEPRE municipal, mientras que vamos nosotros empezando desde el primer día. Yo voy a hacer levantamiento de rasante en toda la zona sur de Belén, desde el primer día. Yo solamente me voy a dedicar un año y le voy a dar 100% de rasante a toda la zona sur de Belén y empezar ya con el saneamiento físico legal, darle a mi pueblo lo que es los servicios básicos. No tenemos desagüe, no tenemos alcantarillado, y es porque por la dejadez de las autoridades que nunca se han interesado en querer darle el levantamiento de rasante para empezar a formalizar los pueblos. Hoy el 80% de Belén, aparte de que es informal, estamos en zonas inundables, pero nosotros tenemos que mejorar primero lo que es las zonas inundables y empezar a darle rasante, Juan Carlos, para poder...
0: Pero eso tiene que ir de la mano con la formalización también, Pablo.
1: Claro, la rasante, una vez que se haga la rasante, se viene a formalizar los pueblos. Vamos a empezar a darle el saneamiento físico legal para tener recién los servicios básicos. Mira, recién vamos a hacer eso. Uh-huh. Imagínate, Juan Carlos, toda esa dejadez de las autoridades. 6 alcaldes han pasado, no tenemos un puerto, no tenemos formalizado los pueblos. Y hoy es el momento de que un joven como Paulinho Reati, con toda esa capacidad, esas ganas, hoy lo he demostrado, Juan Carlos, más de 15 campos deportivos recuperados con gestión nuestra, con el apoyo del pueblo, solamente nosotros hemos organizado. Mira, Porteño Belén, algo imposible, decían, nunca le van a arreglar esa cancha. Mira cómo está Porteño Belén hoy. Y a propósito, este sábado he sido invitado especial a sus aniversarios de la calle Victoria y pasaje Venecia. Y ahí en el Porteño Belén vamos a inaugurar esa cancha. Una reinauguración después de 20 años, creo, Juan Carlos. Campo deportivo histórico de Porteño Belén. El campo de Pueblo Libre de 30 de agosto, que parecía algo imposible, 30 de agosto, limpiarlo. Junto a los vecinos, Paulinho ha demostrado que él mismo se ha ido a organizar ahí y hemos logrado sacar adelante. Mira ese hermoso campo de 30 de agosto, parece un estadio ha quedado. ¿No? Sí. Incluso Cantagallo.
0: Belén necesita espacios deportivos, necesita canchas, espacios deportivos. Usted está mejorando el tema de la cancha de Porteño Belén, pero ¿qué otros espacios también se compromete a hacer losas deportivas de repente?
1: Sí.
0: ¿Qué
1: yo tengo, Paulina? Todo un sueño, Juan Carlos. Tengo un sueño de que a Belén las losas deportivas con techo va a ser una realidad. Vamos a tener tenemos muchos espacios deportivos que están abandonados. A eso le vamos a convertir en losas deportivos, no solamente de fútbol, también de vóley. Tenemos que darle también
0: multiuso, ¿no?
1: Multideportivo se llama eso, ¿no? Y yo voy a hacer el estadio municipal ahí, en esos 49.542 metros cuadrados que nos ha donado, que le ha transferido el banco de materiales al municipio de Belén, que está abandonado, monte ahí. Ahí voy a hacer el estadio municipal del distrito de Belén. Y no solamente el estadio, vamos a hacer ahí la piscina.
0: ¿En qué parte? ¿En qué parte de Belén?
1: Ahí en la parte del gobierno regional, a espaldas de Río Mar. Hay un terreno donde que es también la base de Serenazgo. A espaldas tenemos un inmenso terreno ahí de 49.000 metros cuadrados. Juan Carlos, casi 5 hectáreas nos ha donado.
0: Estás comprometido a construir un estadio municipal.
1: El estadio municipal va a ser una realidad. Y nosotros, y muchos dicen, pues no, eso es imposible. Para Paulinho, ya demostró Paulinho Reati.
0: Paulinho, escucha.
1: Que no tiene miedo.
0: Y eso está quedado grabado. Paulinho se compromete a construir el estadio municipal en Belén.
1: Mira, Juan Carlos, decía, en Cantagallo, nunca va a poder llegar una acá a poder aplanar esta cancha de Cantagallo. Nosotros lo hemos hecho, hemos ido hasta allá Cantagallo junto a los vecinos, hemos transportado una maquinaria ahí para que ellos puedan tener esta cancha mejor. Y mira, ve, Juan Carlos, cómo hemos logrado eso. Hemos logrado recuperar un arco de acá de San Juan de Padre Cocha, de Progreso, canchas abandonadas, que su arco incluso era un árbol. Imagínate, un árbol ahí en San Juan de Padre Cocha. Era ahí un pandillo, un lado del arco era un pandillo. Imagínate qué vergüenza para las autoridades de nuestro distrito no poder apoyar a nuestros hermanos de San Juan de Padre Cocha, a nuestros hermanos de Progreso, de Isla Iquitos, ¿no? Y hoy

0: respetar los derechos que tienen nuestros hermanos trabajadores nombrados 728, 276, a los pactos colectivos que ellos han logrado por ley. Yo voy a respetar todos estos acuerdos porque esos son recursos intangibles que ellos han ganado y no tenemos que meternos con lo que ellos han logrado durante muchos años de esfuerzo, ¿no? Tenemos que trabajar junto a ellos de la mano. Yo voy a respetar, incluso hice un compartir el otro día con un grupo de Citramún, ¿no? Estuvimos ahí presentes en su 20 aniversario, 20 años, imagínate, Juan Carlos, ellos de lucha también, sí, como bueno, trabajadores del municipio de Belén.
1: Perfecto, Paulinho, te agradezco por estar aquí en la radio.
0: Muchas gracias, Juan Carlos, y este sábado quiero agradecer también la invitación de nuestros hermanos de la calle Victoria y del pasaje Venecia. También agradecer la invitación y vamos a estar presentes en estos aniversarios de nuestros hermanos de Violeta Correa. Un saludo para mis hermanos de Violeta Correa. Pronto viene la rasante al 100% en Violeta Correa. Vamos a formalizar los pueblos, vamos a darle ese alcantarillado, ese desagüe y esa agua potable. Mira, Juan Carlos, discúlpame que me pase el tiempo, pero es importante que diga esto. Belén, los beleninos pagan el agua más cara del mundo, Juan Carlos. Pues. No, ellos compran 10, 20, 20 bidoncitos de sol 50, 30 soles diarios, 900 soles al mes. Pobre mis hermanos beleninos que hoy sufren pagando esta cantidad de agua. ¿Y cuánto paga un vecino del centro, un vecino que 30 soles? Mira esa diferencia abismal. La justicia social va a ser posible con Paulinho Reate. Muchas gracias, vecinos. Vamos a marcar las 4A este 4 de octubre. Sin miedo, con convicción y con mucha esperanza para nuestro distrito Belén. Dios bendiga a mi pueblo belenino.
1: Gracias, Paulinho Reati, el mazatero ha estado con nosotros. Gracias, Paulinho. 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Estamos llegando ya a la parte final del programa, ¿no? Quiero saludar rapidito Estadio Nomástico. Felicidades para quien. Saludos de onomástico para Estefano Justin, el Espro Flores, de parte de su papá Frente el Espro, de parte de su abuelita Martita. Felicidades, que lo pases de lo mejor en este día. Nos vamos hasta el día de mañana, mañana es miércoles, mitad de semana. Gracias por la sintonía, Iquitos. Si Dios lo permite, mañana regresamos a las 5:50 de la mañana, ya, que tengan un bonito día, de acá les invito un saludo para los chicos allá en Extracto Verde, para don Flavio Zúñiga, un saludo para Pablo, ya, para mi amigo Flavio Zúñiga, Extracto Verde, se le va a hacer riquísimo jugo de naranja, riquísimo jugo de naranja, con su huevo de gallina regional. Nos vamos hasta mañana, gracias por la sintonía, se quedan con el peluche Llano Rojas, que les va a acompañar hasta las 12. Hasta mañana, permiso.

0: 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Vamos un ratito a los comerciales y retornamos. ¿Sí? ¿Qué le parece? ¿Sí? Vamos, vamos, vamos.
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0: más premios, caballero.
1: ¿Así es? ¿Así es, Yamaricocha? Así sí, con buenos días. Mueve que mueve, mueve que mueve. Eso, hijo, moviendo, que estamos bailando, ¿ah? Hoy tenemos un montón de regalos, vayan preparándose. Hoy regalamos torta también, gracias a Torta de Rosy, pero más adelante, ¿ya? Vamos a regalar gaseoso también para las personas que no han ganado con la radio todavía. ¿Qué premio más tenemos? Ay, papi, voy a ver por ahí, de repente la candaza con víveres. Gracias, Panayfo, gracias. Gracias, saludos para mis amigos y mis amigas que están en las tiendas comerciales. Las mami que están en casa. Para los chicos que están por ahí de repente practicando su deporte. Algunos por ahí, hoy turno lavar, puede ser hoy día turno lavar.

0: ¿Qué tal? Buenos días, Ceferino. Oña, buenos días. No, no, no. No, no, no, man. Ay, no sé qué dice. Quiere pan, creo. No, saluda a todos los fans. Dice a todos los fans. Ah, ya. A ver. ¡Mueve que mueve! 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Fiesta.
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0: Saludos para mi gran amigo Eric Flores. 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

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Y Marina, algún día. ¿Ah? ¿Y empezó? A mí una vez una vaca que se estaba comiendo vidrio. ¿Ya? Y yo le he preguntado pues a su dueño, ¿por qué come vidrio tu vaca? Para que se haga la leche cortada. Había una vez un amigo tan pequeño, tan chatito, tan pequeño, que en vez de viajar en metro, viajaba en centímetro. Había una vez un perro que se llamaba Pegamento. ¿Ya? Se rascó y se cayó. Son los chistes de la tía Maricucha. Un abrazo para mis amigos del volante. Gracias por la sintonía.

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0: 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Banda Concrete, Primavera en mi corazón. Esa es la hora en todo el Perú. Dame la hora, mamacita linda.
2: Esta es la hora. 9:29 minutos.

0: saludo especial para la chica que labora, para todas esas hermosísimas chicas que trabajan en Medical y Equipos Ricardo Palma con Arica.
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0: Acá me dice, manda saludos. No sé, medio este WhatsApp, ¿di? Sí, creo que lo tiene. Ah, sí, es cierto. Ah, vamos a jugar un ratito más entonces por el celular, ¿ah? Ya. Saludos para mi amigo Chalo, allá en Madrid, España. Buena, Chalo, un abrazo para ti, ¿ah? Trabajando siempre en la compañía de la número uno, Loreto Insuperable, de nuestro amigo Chalo Pinedo. Muy pronto en la ciudad, muy pronto aquí en Iquitos, va a venir a visitar a su familia. 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
0: La gente ya quiere ganar y ahí un ratito, esperen por favor. Esto va para los jóvenes, esto va para los padres de familia, para que estén enterados. 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Ahí en Belén, nada que hacer, que el Mazatero está liderando en las encuestas. Muy querido por donde va, la Marea Azul. Ahí está Paulinho Reategui, rumbo al municipio de Belén. Paulinho Reategui, siempre con la Loreto Móvil. No te olvides, hermano.

0: hay noticias, amigos.
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Hoy estuvo acá en la radio, en el noticiero, el gran Boris Morey. Buenas sus propuestas, ¿no? Buenas ideas. Joven político, emprendedor, luchador. Saluda a Tamshiaku por su 143 aniversario. Está de aniversario Tamshiaku. Oye, pero no ha avanzado nada Tamshiaku, ¿eh? Se ha quedado ahí, estancado. ¿Dónde está esa platita? ¿Dónde está esa platita? Bueno, Boris Morey saluda con cariño y todo a todo el pueblo de Tamshiaku y le desea unión, progreso y prosperidad en esta fecha tan especial, aniversario de Tamshiaku. Boris Morey, rumbo al municipio de Maina, para un Maina diferente. Oye, hablando de Boris Morey, el día

0: con mi nana. ¿Y qué hiciste ahí? Ah, me he relajado, me he bañado. Luego vino por ahí alguien a masajear. Ah, no te creo, ¿sí? Sí, tranquilo, nadie me molestó. Agua todo el día. He visto televisión. Ay, los dibujos animados. No, bien, muy bien, panaico. Pero puedes ir con tu pareja también, ¿ah?
1: ¿Eh? Ay, no, eso después ya.
0: Ay, no, me salió mi gallito. 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En vez que saque plata sacado, ya ha vuelto una boleta de hospedaje. Él tiene 72 años, pero se va con su padre para dormir. Tipo el chico del noticiero, dormir, nomás ya se va, ya no, ya. Buena. 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Oh my God. Nuestra móvil en las calles, responde las encuestas. 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Hoy la gente lo pide, la gente lo solicita, el gran Víctor Vitín González. Ah, para un San Juan diferente, ¿eh? Víctor Vitín González y de los corazoncitos. Hoy estuvo por varias zonas. Con la gran limpieza y el orden.

Bueno, se están escribiendo por acá la gente de Los Rosales. Eso queda por allá, por de la Plaza Quiñones, ¿cierto? Entras. Más adelante está el posgrado de la UNAP. Sí. Están contentos todos los vecinos de esa zona, porque estuvo por ahí Víctor Vitín González. Limpieza en tu barrio con Vitín. Tenía que ser él, pues. No hay más. Cuando lo acaba, te da vuelta.

Dijo, ya no quiero levantarme la madrugada, es el aguadito ya. ¿Por qué? ¿Qué ha pasado? Hoy día me ha asustado la morena de Lolo. Así como así, no te entiendo. Yo pues estaba ahí moviendo, echando ya el aderezo, todo. Veo que camina una persona, parece, no sé, la mamá de Matthews, medio King Kong. ¿Qué? Ay, no, Dios mío, ¿qué es eso? ¿Qué? Total era la Lisa, salí, no sé de dónde, venía a 4 y 30 de la madrugada, hijo. Un poco más iba a bajar mi bombache. Ay, no, Dios mío, ¿qué es? Me ha asustado. ¿Qué te pasa? 10 con 9.

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0: Están preguntando a la inteligencia artificial si hoy juega el cinciano.
1: A verdad, inteligencia artificial.
0: Tengo que hablar porque tanta insistencia de los oyentes.
1: A ver, la verdad, no estamos hablando nada de deporte, Panaipo. Ay, tú también preocupado. Sí, pues, ahorita hablamos. Quiero regalar dos paquetes de gaseosa. Ya, dos paquetes de gaseosa iFit. ¿Está bien? ¿Ah? Piña colada, claro, sabor piña colada. Van a llamar, terminando esta canción, al 965-67-3668. Si ya ganaste con la radio, estoy advirtiéndote, pero no te molestes. Si ya ganaste con la radio, ya no llames. Hay que dar oportunidad a otra persona que gane. 965-67-3668.

0: No, espera, es broma, me falta un masaje, hermano, hasta que me duele duro la espalda. Acá también, mira, mira, acá. Ah, yo te sobo, dime dónde. No, no, pues. Oye, no sé nada de mi amigo Alexander. El tiempo no le veo a mi pata, a mi gran amigo Alexander, de Tortas de Rosy, a la señorita Irina. Ya se han olvidado de su amigo Llano Rojas. ¿No? Siempre conversaba con ellos, venía unas ideas, qué hay que hacer con la empresa, ¿no? Todas las cosas. Le invito también Pachamanca, no va, le invito una parrillada, no va. Pues acaso no te voy a cobrar, hermano. 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Linda, chacherita, disculpa, lo que pasa es que estoy emocionado porque arranca la Champions League, chacherita. Ah, ¿verdad? Ya, a ver, pero un ratito, chacherita, los que están llamando por el WhatsApp no voy a contestar. Llamada normal, 965-673668, WhatsApp no voy a contestar, por si acaso, porque me interrumpe acá, pues, no puedo sacar mi canción. Ya, ahora sí, chacherita.
1: Gracias, chacherita. Atención, Copa Libertadores, 5 de la tarde, partidazo, Fluminense-Platense. ¿Quién va a verle?

0: los ociosos y tú trabajando. Habla, nomás habla, habla. A ver, Chocherita, siguen los partidos. Atención. Atención, Chocherita, Sudamericana. 5:00 p.m, Santa Fe con Vasco da Gama. Transmite This Sport. Y a las 7:30 p.m, Boca Junior, San Pablo, Chocherita. Transmite InSpin, partidazo, ¿eh? Hoy no juega Cinciano, Chocherita. Mañana. O pasado. Ya, bueno, habla, ya, habla, habla. A ver, atención, vamos por la Champions League, partidazo. A ver, atención. A las 2:00 p.m, Real Madrid con el Inter de Milán. Partidazo, Chocherita, con las apuestas. Transmite InSpin y tiene plan, Chocherita. 2:00 p.m, Real Madrid, Inter de Milán. No, estén llamando por WhatsApp, crack. 2:00 p.m, Porto con Manchester City. Partidazo también, Chocherita. Transmite InSpin 5. Atención, esta es una primicia calentita. El día sábado se enfrentan el equipo del Chico del Noticiero, los Barrigoncitos con los sacos largos. Capitanea en los Barrigoncitos Juan Carlos Martín Rodríguez y en los sacos largos Lucho Bajo, Chacherita. Esto es una emoción deportiva. Gracias. Vamos con la llamada para la gaseosa. 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Y al banco de alimentos, Jorgito Garbosa se va a ir al Salvador. Se va a ir al Salvador. Está invitado especial de parte del presidente del Salvador, ¿eh? Muy bien, Jorgito Garbosa. Buen viaje, hermano. ¡Aló, buenos días!
1: ¡Aló, buenos días!
0: Buenos días, hermano. Puedes hablar un poquito más fuerte. Nombre y apellido. Vamos, dale ahí.
1: Me llamo Gerson Portocarrero
0: Guanay. Ya, Gerson Portocarrero. ¿Nunca ganaste con la radio, Gerson? Portocarrero. No, no, estoy anotando acá. Ya, ven a recoger tus dos paquetes de gaseosa de la marca de la marca A-Fit, ¿está bien? Sabora a piña colada. Ya, y
1: quiero mandar un saludito.
0: Ya, adelanza, la radio es tuya.
1: Quiero mandar un saludito para la señora Zoraida Alicia Aguanari, que está escuchando la radio, que está a full con Radio Loreto, la número uno.
0: Ya, aparte te voy a regalar también tu paquete de cocoa, ¿ya? ¿Está bien?
1: Sí, muchas gracias.
0: Ya, venga la radio, Arica 228, Costal, Iglesia Matriz. Vamos con la siguiente llamada. ¡Aló, buenos días! ¡Aló, buenos días! Habla o pierdes. Allá, mamacita, ¿cómo te llamas?
2: Marisela.
0: ¿Qué más?
2: Del Águila Guerra.
0: Ya, del Águila Guerra. ¿Qué radio escuchas?
2: Loreto, como todos los días desde temprano. Quiero mandar un saludo muy especial para mi nieta que está cumpliendo años, 4 añitos. Se llama Isabela Arot.
0: Ya, ¿de parte de quién de los saludos?
2: De parte de papá, de sus abuelitos, de sus tíos y de sus hermanitos.
0: Muy bien, ¿y toda la familia?
2: Toda la familia.
0: Ya, venga a recoger tus dos paquetes de gaseosa más tu caja de cocoa, ¿está bien?
2: Gracias.
0: Ya, te espero. Corta, corta, mi gracias a la siguiente llamada, por favor, corta. Quiero dos llamadas más. Pilas, aló, buenos días.
3: Aló, buenos días.
0: Ah, su dime esa voz, qué maricucha. Ah, bruto, esa voz parece de militar, hijo.
3: ¿Cómo te...
0: ¿Cómo te llamas, señor?
3: Odilon López Chavarría.
0: Odilon, ah, no, Dios mío, Odilon debe tener. Ah, Odilon, ¿qué?
3: López Chavarría.
0: Ahí está. Muy bien. Te habla la tía Maricucha.
3: Buenos días, tía Maricucha, ¿cómo estás?
0: ¿Es cierto que a ti te dicen árbol de cementerio?
3: ¿Por qué?
0: Porque le da la sombra al muertito.
3: Y tú le cargas.
0: Esa tía Maricucha. Ya, venga, recuerda tus dos paquetes de gaseosa, ¿ya? ¿Está bien?
3: Ya, ahorita voy a recoger.
0: Claro, no ganaste con la radio, ¿no? ¿Primera vez?
3: Sí, sí.
0: Ah, ya, bueno.
3: Sí, ya. Gracias.
0: Te espero, ya. Bueno, corta, porque gracias a la siguiente llamada. Gracias, vamos a la siguiente. Una más. Aló, buenos días.
4: Aló, buenos días, ya no.
0: Hola, mami. ¿No ganaste con la radio?
4: No, Janito,
0: recién llamando,
4: entra mi llamada.
0: A ver, tía Maricucha. Ah, ya está la señora, señito, amiguita. ¿Tu primera vez es?
4: Mi primera vez, tía Maricucha.
0: Ah, yo pensé que ibas a decirme Mari, macha, ay no. Ya, hijita.

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1: Es el disco insuperable de la semana. Kiara Franco, Como Yo Nadie Te Amado. En la mañana está bonita, húmeda, 24 grados por si acaso. Así va a estar todo el día.

Salud para la gente de Moyobamba. Gracias Moyobamba por la sintonía. Salud para el puesto de venta Las Cinco Marías y su yapa. Venta de gallinas. ¿De gallinas? Y carachama. Carachama con huevo. O de verdad el otro. Te vi temprano por la Putumayo Cuadra 24. Carachama. Alucina con este clima. Una sopa de carachama. Con su ají charapita, su culantro. Su plátano. ¡Hala! Para la gente de la calle 16 de julio, atrás de la casona. A ver, voy por ahí más tarde, A la una salgo por de aquí de la radio. Espérenme, por favor, 1:15, voy por allá. Quiero que me vendas unos 30 soles de carachama. Hoy somos full carachama. Con este clima, para calentar.

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está buena. Versión merengue, ¿a quién le importa? ¿A quién le importa canción? Ay, esa canción me encanta. Óyeme, por si acaso, el día viernes estoy viajando a Lima, pues, compadrito. De repente me invito un heladito, mi compadre, ahí tú sabes cómo es la situación, pues, tía Maricuchi. ¿Qué? Ah, aquí me estás pidiendo helado. Ya, Andela, ya ha subido un sol más, ya. Oye, tía Maricucha, ahorita vamos a conversar, ¿eh? Tú y tú ahí, no te molestando.

¿Qué hacemos? Ah, no, este, me ha dicho para regalar, pero me mando sección saludo, por favor. A ver, saludo especial por acá, Fulvio con Loreto y Superane, para mis dos hijas, Keisha y también para Kelsie, Kelsie, la familia González Escobedo en Ventanilla, Lima, Callao. Para mi amigo Perito Ruiz y para Lisette, escuchando el programa, mientras maneja el carrito, el coche. Es acá Marisela del Águila Guerra, ¿qué pasa con ella? Yo no entiendo acá, dice Marisela del Águila Guerra, ¿qué pasa con ella? Bueno, en fin, no, la verdad es que no la entiendo. Salud para la tía Mariscucha desde el hermoso Brian. Un saludo para mi gente hermosa del Brian. ¿Del Brian? Estamos en todos lados. La gente del Brian. En especial desde Pichari. Excelente programa, gracias. Acá dice la carachama sale con yapa. ¿Cómo es eso? Será pues con huevo, di. Seguro. Ya ve, guarda mi cara, cham. Cuidado, va a haber otra sorpresa, sí, ¿ah? No, no te pases, pues. De cara de cara,

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0: Manchester, man. Acá Melcocha, no sé qué ha pasado. ¿Qué ha pasado acá con Melcocha? Tenemos contacto con nuestra Loreto Móvil regalando en las calles. Angelito García, premiando a mano llenas. La gente está respondiendo, Loreto Insuperable número uno. Adelante, Ángelo García, el DJ.
1: Oye, por acá estamos premiándole a 5 días, estamos regalando a manos llenas. Están por acá las mamitas desde temprano escuchando la radio. ¿Desde qué hora escuchando la radio, mami? Desde las 5 de la mañana. Usted, señora, se levanta temprano. ¿Desde qué hora?
2: Desde las 6 de la mañana.
1: Desde las 6 de la mañana. Por acá están preparando el almuerzo. ¿Qué va a ser el almuerzo del día de hoy, mami?
2: Arroz con pato.
1: Arroz con pato, cuacuá, qué rico. La única respuesta. Yo escucho radio, Loreto.
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1: ¡No, mete radio, Loreto! ¡Radio, Loreto! ¡Una bulla, una bulla! ¡Adelante, Angelito Rosa!

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1: 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Tengo un amigo que aprendió ya a manejar, pues ahí en la Escuela de Operadores de Maquinarias Pesadas Guerra EIRL, hijo. Pucho, hoy la han llevado a Lima, harta plata está ganando, iba a comprar ya su departamento ya. ¿Así? Sí, pues ahí Guerrita la ha enseñado ahí. Muy bien, está bien, está bien. Está bien, está bien. Está bien, está bien.

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Hacemos una cosa bonita. Escriban al WhatsApp de la radio qué asentamiento humano, pueblo joven o asentamiento poblacional está de aniversario para irnos por la tarde llevando premios. Le vamos a sorprender. Para eso tienen que estar en sintonía de la radio. Ya nos escriben al WhatsApp, por ejemplo, estamos acá, el asentamiento humano, los olvidados de los colochos, ¿no? Algo así. O puede ser asentamiento humano, los morosos, o el asentamiento humano, los cuernos. Entonces, ¿no? Están de aniversario, ahí nos vamos con la Loreto Móvil en las tardes, ¿ah? Ah, está bien, llevando gaseosa. ¿Qué más podemos llevar, tía Maricucha? Podemos llevar, a ver, portacelular, galleta, jóforo. ¿Qué? Fóforo. Ya. Ya, claro, pues claro. Ya. Ya, es claro. Nos escriben, ¿ya? Al WhatsApp de la radio 965-673668. 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Por acá manda saludos. Ya viene pronto el aniversario de Imprenta Álvarez. 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Ahí está Marvi, Rafael. Mes aniversario, saludo para la propietaria Ana Luisa Álvarez. Sí, la conozco a la señora. Sí. Chévere, bajita, con lenta. El otro día me he ido a buscar a mi amigo Freck el Espuro. Jairo el Espuro, el Loro. Vamos a comer ceviche. Voy, no hay nada, ya vuelto. No, y rabiando no se ha recibido el Loro. Esta vez estaba peleando con su mujer, así no la han hecho.

0: chulera, mi compadre.
1: Muy bien, saludos y cumpleaños. Ya vamos a nadarse los cumpleaños. Aprovechen. Saludo para Estefano Justin El Espuru Flores. Hoy está cumpliendo ¿cuántos años? No me ponen cuántos años, pero está yo nomásico. De parte de toda la familia El Espuru, de la familia Flores, se une al saludo con mucho amor el papito Fred y su... Bueno, y toda la familia. Muchas felicidades para el gran Estefano Justin El Espuru Flores, que está cumpliendo un añito más de vida. Happy birthday to you. También está de onomástico una excelente mami, linda, hermosa. Hablamos de Leti Vela Grandes. El que está más feliz por el cumpleaños de Leti es el esposo Dani Pizango. Se une al saludo las hijas Jade, Leticia, Maicie, Favela y el príncipe de la casa, el gran Adiel Yaciel. De parte de las hermanas, hermanos y toda la familia, muchas felicidades para la señora Leti Vela Grandes, botando la casa por la ventana. No le vaya a botar al marido, mami. Ahí está, saludos para mi promoción Dani Pizango, ¿eh? Cada vez que va a jugar Fulvito con la promoción 94 de Mainas, y empezar con ese Charles Padilla, regresa Micio, mi compadre, y encima mezquinando la calle. Y para el colmo, tía Maricucho, a ver qué pasa, ni siquiera juegan, de frente al vaso, vamos. Este Dani Pizango, y cuando está con su mujer se aburre, ¿eh?

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pues no, pues no, se respeta. ¿Ah? Como decía mi abuela, por más que te arrechina, hay que respetar, por favor. ¿Qué hablas? Saludo para Isabela Aros. Muchas felicidades de su papá y de su hermano, hermana de Emilia. Ayer he comido unos tallarín con colibrí. ¿Con qué? Ese pues es así medio verdecito. No, no, no es colibrí, es brócoli. Ahí está,

0: dicho. Con tallarines, con... ¿Con qué? Con colibrí, pues. ¿Con qué?
1: Oye, maricuta, ¿qué tienes?
0: Con colibrí es este... Es este, ese es este... Tipo, este, pajaritos. Claro, el colibrí. ¿Cómo se come colibrí? Brócoli será, eso le ponen ahí en el, los tallarines, tallarín saltado. Ay, ese pues, ese. Brócoli, di. Brócoli, venga, brócoli será.
1: Ay, ¿qué están hablando?
0: Lionel Messi, Kylian Mbappé, Vinicius Junior, Erling Haaland, Lamine Yamal, entre otros nominados al Balón de Oro. ¿Quién crees que gane el Balón de Oro? El oro va a ganar el balón, pero el balón de la chela. Oye, comparito, disculpa, pero no sé qué ha pasado, hoy día no me dieron micrófono, me hacen venir en vano gastando mi pasaje, pe, comparito. Ah, yo no sé, ah, pregúntale a la señora María Herrera, ella me ha dicho que no te ha de micrófono. Oye, a ella más bien me ha autorizado hoy, comparito, porque estoy juntando mi platita para regresar a Lima, pues de acá me ha quedado miso. ¿Sabes qué? A ti te dicen gato de circo. A mí me dicen gato de circo. A ver, no te me agarres, tía maricucha, tranquila nomás. A ver, ¿por qué me dicen gato de circo? Pues a ver. El único animal que no trabaja. Oye, tranquila. Es cierto que a ti te dicen tobillo de Tarzán. A mí me dicen tobillo de Tarzán, ¿por qué? Anda lleno de mugre. No te me prenda, ¿ves? Ya. Oye, dice que eres tan feo. Pero de verdad eres feísima, pues. A ti te siguen las chibolas por tu plata nomás. Ya pareces a un amigo, no voy a decir su nombre. Bueno, es cierto que a ti te dicen Cristóbal Colón. A mí me dicen Cristóbal Colón, ¿por qué? Porque perdió la pinta. Oye, es cierto que a mi comparito ahí de la mañana, pues, como embarolinando su nombre, yo en qué. Ya, Juan, JC nada más. Estoy preguntando a la tía maricucha, no a ti, oye, panza de lagartija. Ah, ya, sí, JC, ¿qué pasa con mi amigo? A él, pues, le dicen limón. Ah, ¿por qué le dicen limón? Porque puras mujeres le exprimen. Oye, yo mañana vengo, pues temprano. Saludo para mi pata, dame panaipo, el popular Rubén Sara. Así porque Rubén de día y Sara de noche. 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

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Hijo, tengo hambre, hoy quiero, tengo antojo, se ha vuelto. Oye, tú no tienes antojo, oye, tienes maricucha, tú tienes bicho. Y no... Ya voy, ¿qué? Ya no te has ido, ya lárgate. Ya voy.

Esta es la hora 12 y 17 en la hora criolla. ¡Ay, ay, ay! ¡Viva el cumpleañero! ¡Que viva! ¡Que le estape también! Perdón para las mami que están haciendo su sopita de carachama. ¡Ah, su qué rico! ¿Eh? Hoy hay bastante carachama por los mercados, ¿eh?

0: ¡Ay, ay, ay! Éxito tras éxitos en la hora criolla. La hora es importante, dame la hora. ¡Ay, ay, ay! ¡Dale, dale, dale!
1: Esta es la hora. Eso. 12 y 23 minutos.
0: Aprovecho con ese rico almuerzo. 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

con Arica. ¿Ah? Provecho con ese pescadito frito. De entradita, su sopita bien calientito. ¡As! Provecho, ¿eh? Provecho. Con cuidado, por favor, con cuidado. Me comiendo pescado. Yo me como

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1: Esta es la hora, 12:49.

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tarde sombría en nuestra ciudad, pero estamos a 27 grados. ¡Ay, qué locura! Hola, hola, mi gente, ¿cómo estamos? Buenas tardes, bienvenidos. Segundo día de la semana. ¡Ay, ay, ay! ¿Cómo va? ¿Cómo te fue en hora de la mañana? ¿Todo bien? Tranquilo, que la vida no es un problema que se tiene que ser resuelto. No, no, no, para nada. Es más bien una realidad que debe ser experimentada para poder tener esa experiencia. ¿Sí o no? Para que la próxima vez todo tranqui. Eso, mi gente. Papachito te dice hola, hola. Grupo hasta las 4 en tus tardes insuperables.

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Saludos para el gran Tony Flores, el chico apuestas. Bueno, ya empiezan las apuestas, mi querido Tony Flores. Me imagino que el sábado vas a estar... ¿Cómo vas a apostar? ¿Con el corazón o vas a apostar con la realidad? En el clásico, pues el sábado, ¿no? ¿Por quién vas a apostar, mi querido Tony? Pero bueno, saludos para toda la gente

en el sector de Santa Clara ahora, güey. Abrazos y que sea buena producción. Saludos de cumpleaños, a ver, ¿para quiénes? Saludos, me dice acá, para mi nieta Isabela Aros. Saludos de parte de la abuelita Marisela. Marisela Emilia, de parte de papá Alfredo. Toda la familia que hoy va a celebrar, ¿no? Qué bueno, muchas

0: Me dice que ahí en casita hoy van a estar celebrando a lo grande.
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0: Está de cumpleaños su hijo Estefano Justin, el Espíritu Flores. Hoy está cumpliendo 15 años. Y piden a papá Dios que lo cuide, lo proteja, lo guíe por buen camino. Así que mi querido Estefano Justin, feliz cumpleaños para ti, de parte de papá Fred, de parte de la abuelita Martita Gómez, de parte de los hermanos Viviana, Frank y toda la familia que hoy va a celebrar a lo grande tu cumpleaños. Muchas, pero muchas felicidades también para ti y para toda la gente que hoy está celebrando su cumpleaños. Una 36 en todo el país. Estás con Lore.

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Saludos para Danielito el travieso. Ahí

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Saludos para los muchachos del volante. Llevando la señal insuperable por toda la ruta. Ahí en transporte de escuela, pelo 853. Saludos para maleante, ese maleante. Suave, maleante. Y saludos.

0: Ah, saludo de cumpleaños. ¿Otro saludito de cumpleaños?
1: El estribillo.
0: Perfecto, ¿quién está de cumple, gente? A ver.
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0: ¡Ajá! ¡Ah, ok! Saludo para el pequeño Joel Alfredo Ventos Moya. Hoy está cumpliendo 5 añitos. ¡Felicidades para Joelito Alfredo! ¡Que Dios lo bendiga! ¡Le dé salud, alegría, amor! Saludos de parte de toda la gente que lo quiere muchísimo. Mamita Bonnie, papá Joel, los hermanos Tadeo, Benjamín, de parte de los abuelitos Rubén, desde el cielo la abuelita Carmen.
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0: Todo el amor, el cariño de toda la familia para ti, para el pequeño Joel Alfredo Ventos Moya, hoy de cumpleaños, escuchando Radio Loreto y disfrutando un rico almuerzo, ahí en calle Rómulo Espinar. Muy bien, ahí en la celebración, a disfrutar este día en familia, a disfrutar este día de celebración, a celebrar este día de cumpleaños. 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

muchas felicidades a todas las personas que hoy están de cumpleaños. Que este día sea algo especial, un día inolvidable, a pasarla súper bien. Sí, con toda la familia, con todas las amistades. Ahí en el trabajo todavía estás, ¿verdad? Bueno, no te preocupes que los muchachos, los compañeros de trabajo, ya están preparando una bonita sorpresa para ti.

Por acá me dicen, papachito, manda saludos para toda la gentita que estamos aquí en el lote 95 de la empresa Sodexo. Aquí en el área de producción. ¡Ay, ay, ay! La producción hotelera. Saludos para todos los chicos y las chicas del área de hotelería. Aquí en Bretaña. Lote 95 Petrotal. Toda la gente chambeadora, siempre con Loreto.

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Por acá me escribe después de mucho tiempo el gran Lin Pepas. Ay, por el soltero codiciado Lin Pepas, ¿no? No, ya no está soltero ya. Ahora está felizmente en pareja. Felizmente con pareja. Muy bien, mi querido Lin Pepas. Que a propósito que me dice, ¿eh? Por si acaso Pepas es por la pepa que tengo. Ay, ay, ay. Buena, Lin. Está bien, hermano. Está viviendo un momento extraordinario en el amor. Está bien. Felicidades. Saludos para toda la gentita de Bella Moda. Ahí están full chamba con calor en la ciudad de Lima. Clima también olor.

0: cringe, ¿no? Pero bueno, un gran abrazo para toda la gente chambeadora. Saludo para Lulú, para Ladi, para Pablichi, para Ana, para Ana Mabel. Saludo para Marvi, para Roy y para el gran Link. De calor, pero el Link no suda absolutamente nada, de los, nada, absolutamente nada. Él es el chico sin sudor. 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Saludos para toda la gente.
1: Este es el tema del verano.
0: Ah, tengo un saludo de cumpleaños por acá. ¿Para quién? ¿Quién está de cumple?
2: ¡Loreto!
0: Machito, quiero enviar un saludo especial para Diego Ampuero Flores. Él radica en la ciudad de Lima, hasta donde nos escucha a través de la señal online. Hoy está de cumpleaños, así que felicidades para Diego Ampuero Flores. Que Dios lo cuide en este momento y que siempre tenga esa alegría que le caracteriza. Saludos de parte de mamá Consuelo, de parte de la abuelita Rosa, de parte de su hermana, de parte de las tías, toda la familia que se unen a este saludo especial para Diego Ampuero Flores. ¡Feliz cumpleaños! Ah, saludos también para mi querido nieto, para Lian Luca Benjamín. Saludos de parte de la abuelita Consuelo. Y para toda la gente, toda la familia que se encuentra en la ciudad de Lima, escuchando siempre Radio Loreto.

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¿Qué será la vida del gran Chiqui? La full chamba Chiqui, ¿no? 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Bueno, y en Egipto han condenado a Sara Khalifa, una famosa presentadora de televisión, condenada a muerte en la horca. Dice que el tribunal del Cairo la halló culpable de integrar una banda que importaba insumos para la fabricación de drogas. Khalifa es una conocida presentadora de televisión en su país. Ella dirigía su propia clínica de belleza y presentaba un programa de entretenimiento. Cuenta con casi 3 millones de seguidores en Instagram. Por este caso son 12 personas las condenadas, entre ellas Sara

0: más.
1: Juro por Dios Todopoderoso con el juramento más solemne que he sido víctima de una injusticia, dijo ella. Pese a la condena contra Sara Khalifa, se emitió tras recibir una opinión del gran Muti de Egipto. Una decisión aún que puede ser ante el Tribunal de Casación. Pero bueno, pena de muerte, ¿eh? Trascendió. Ay, ay, ay, cosas que pasan en el mundo. 3 y 27, no te olvides que este próximo 13 de diciembre es el examen de admisión de ingreso a la UNAP. 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

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Saludos para toda la gente de Joyería Cartiero B. Está OB en su joyería, ¿sí? Últimamente el hombre tiene muchos pensamientos en la cabeza. Pero felizmente, ahí está el gordito Steven. Como gerenciando toda la joyería, ¿no? El hombre no piensa nada más que en el trabajo. No sale, no se desvela. Está siempre pendiente. Subieron su sueldo. Se viene Chicolos con los próximos minutos. Hasta mañana, mi gente.

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1: Esta canción como le encanta a mi pata, a mi brother, el gran Cristian García.

eso le canta a Géminis. Los chicos de la móvil, la tía Maricucha, Llano Rojas, DJ Láser, el Papachito. 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

0: ¿Dónde está el doctor? El doctor Chupachichi. Oh, oh, oh, oh. 5:10. Este clima está propicio. Yanito Rojas, si me escuchas. Los chicos de la móvil. Yano Rojas, adelante, te escuchamos.
1: Angelito, específicamente, el clima está cálido, un poquito el volumen, estimado, por favor, la sintonía es total acá por la zona de Papachica, sintonía bárbara de Radio Loreto y Chocolate número 1, saludos para las cámaras de Magali que nos están viendo, ellos también están filmando. Te comento, mi estimado Ángelo García, hemos venido acá al Porvenir, ¿cierto? Porvenir, aquí también tenemos Porvenir, Pampachica, un poco más vamos a llegar a Pampalí. Quinto día total de Radio Loreto y Superado en las tardes. También la gente responde. ¿Qué rollo escucha?
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1: Estás con tu monedero también, ¿ah? ¿Eh? A ver qué más.

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0: Esa es la sintonía total, Ángelo García. Así para la gente, en cualquier momento vamos a visitar tu barrio. La respuesta, yo escucho Loreto, insuperable, la radio número uno. ¡Adelante! Angelito García, mándate los insuperables.

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Bueno, la gente que está de cumpleaños, espero que lo estén pasando súper fino, súper chévere, acompañado de los seres queridos, acompañado de la familia, de tus papitos.

felicidades. Saludo para la gente linda de Distribuidora Big Band, ¿eh? Saludo para Chemito.com, para Augusto El Duro. Saludos también para Macanaki, Daniel, ¿eh? Saludo para toda esa gente.

0: Los chicos de Almacén, ¿eh?, están en sintonía en la radio. Gracias, mi brother. Están a todo volumen.
1: ¡Sí!
0: Muy bien. A ver, al toque, ya. Pero por favor, que sean personas que no han ganado con la radio. Los amigos mototaxistas. Cinco nada más, cinco amigos mototaxistas se van a llevar sus dos paquetes de gaseosas. Al toque tienen que venir a Estudios de la Radio Arica 228. Quirón Arica 228. Dos paquetes de gaseosas. ¡Hey, Fit! ¡Al toque! Gracias a la radio número uno, ¿eh? ¡Al toque, toque, toque, toque, toque, toque, toque, toque, toque, toque, toque, toque, toque! Tiene que ser al toque, ¿ya? Con su auricular, con su parlante prendido, tiene que ser, por favor, ¿ah? Bueno, tiene que estar el auricular o el parlante. No, no, no, no. Tú no tienes que estar prendido, por favor.

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2: Corporación Funeraria y Familiares tienen el penoso deber de anunciar el sensible fallecimiento del que en vida fue señor Hugo Panduro Tapujima, acaecido el día 7 de septiembre. Sus restos se velan en calle Atahualpa 1162, de donde partirá el cortejo fúnebre el día 9 de septiembre.

0: destino al cementerio Jardines del Edén, horas 4 de la tarde. Eternas gracias a las personas que nos acompañen en estos momentos de intenso dolor.
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queremos premiar, atención. Queremos premiar, ya hemos premiado a los amigos mototaxistas. Ahora, los chicos de la Loreto Móvil están en la parte.

salir, vamos a salir a ver todos los chicos. A premiar a los amigos del volante. Aquellos que pasen por aquí por Girón Arica, cuadra 2. Haciendo sonar su claxon. Estamos hablando de los amigos colectivos. De los colectivos, ¿verdad? Los jumbos. Tienen que pasar con su móvil. Ese claxon tiene que ir sonando. Y al toque le vamos a entregar sus dos paquetes de gaseosas. Al toque, nada más. ¿Eh? No tiene que bajarse, no. Ahí están los muchachos activos para hacer la entrega de los paquetes de gaseosas. ¡Hey, Fit! Así que... a sonar tu claxon y te llevas tus premios. Gracias a la radio número uno. Amigo al volante, al toque.

¡Ay, ay, ay! Saludos para el cumpleañero Antonio. Lo están celebrando en el estrecho Río Putumayo, en la frontera de Colombia. ¡Chévere! Saludos para la gente de Quique Motors, ahí en la ciudad de Tarapoto. ¡Quique Motors! Efectivamente, los amigos del volante están pasando por acá, por Girón Arica, cuadra 2. Tocando el claxon. Y al toque le entregamos sus dos paquetes de gaseosas. Hasta las 7 de la noche tienes tiempo, ¿eh? Así que vamos.

0: Estamos premiando a los amigos del volante. Al toque chapan su premio, ¿eh?
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0: Se viene el chico guapo. Para continuar con el tremendo show de la radio número uno, la radio que está premiando a la sintonía total.
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